y una vez más, con ustedes, César Guzmán, con algo exclusivo para la radio Getsemaní, la voz de Dios en Honduras y para el mundo.

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2: Por favor, busque Mateo 5, los versos 27-28. Oísteis que fue dicho, no cometerás adulterio. Pero yo os digo que cualquiera que mira a una mujer para codiciarla, ya adulteró con ella en su corazón. Como ya lo he dicho antes, el corazón del problema es el problema del corazón humano. Ahora, ¿cómo podemos desarrollar una vida de pensamientos limpios? Jesús, como que está diciendo que la contaminación no está en el aire, ni en las aguas, ni en los campos de cultivo, sino en nuestro corazón, nuestra mente, nuestra alma. Y para conocer el verdadero significado de la felicidad, debemos ser puros y limpios interiormente. Y es muy importante que usted entienda qué es lo que está dentro de usted, porque eso es lo que cuenta. Bien, se dice que un niño se goza con lo que tiene, un joven se deleita con lo que hace, pero un adulto siente satisfacción por lo que es. Es mucho más importante ser alguien que tener o hacer algo. Y lo que usted debe querer tener y ser es pureza y santidad. Hay que cambiar primero lo de adentro para poder cambiar lo de afuera. Es lo que está adentro de usted lo que le motiva. El escritor Vance Packard, en su libro Los Persuadidores Escondidos, dice que más del 90% de las cosas que compramos está basado en la emoción o en el impulso. O sea que hay un persuadidor escondido en su interior que determina lo que usted hace. Y Jesús sabía eso. Por eso habla de lo que sucede en nuestro interior. En nuestros países hemos llegado al fondo del basurero en lo que a pornografía y materiales relacionados se refiere. Ahora se los puede adquirir hasta en los puestos de venta de periódicos, prácticamente en cada esquina. Este es un problema que está en el corazón y en la mente. Por eso el Señor dijo, cualquiera que mira a una mujer para codiciarla, ya adulteró con ella en su corazón. La pornografía es una prisión psicológica. Envenena la mente. El doctor Victor Klein, profesor de psicología de la Universidad de Utah, dijo lo siguiente. Hay cuatro pasos en la pornografía y es la forma como el diablo clava sus garras en la mente de alguien. Primero, un efecto adictivo. La pornografía es adictiva, como una droga. Por lo general, los hombres son los adictos a la pornografía. En segundo lugar, es exigentemente progresiva. O sea, cada vez exige un comportamiento más aberrante y materiales más explícitos para complacer su morbo. Exactamente como una droga. Hundirse más y más. Se empieza por marihuana. Y después ya ni la morfina es suficiente. Tercero, insensibiliza a la persona. Lo que antes se veía como comportamiento antisocial y deprimente, ahora es aceptable. Ninguna cosa, por inmoral que sea, le ofende. En cuarto lugar, casi invariablemente, los individuos son tentados a actuar lo que ven. Tal vez con su esposa, tal vez con otros miembros de su familia, que pueden ser sus propios hijos e hijas. Pero la pornografía no solo es un veneno, sino que es una epidemia social. Alguien acertadamente dijo, estamos infectados por un mutante virus sexual, para el cual la ciencia no encuentra solución. Es como un cáncer maligno. Sin embargo, hay personas que defienden la pornografía diciendo que es una legítima forma de eliminar tensiones. Creer eso es como creer que a los drogadictos se les cura dándoles toda la droga que quieran, o que a los borrachos consuetudinarios se les cura dándoles a beber todo lo que deseen, o que un incendio se puede apagar con gasolina. Esa forma de pensar es en extremo absurda. Y quienes defienden la pornografía es porque seguramente de alguna manera están relacionados con ella. Las estadísticas muestran que una de cada cuatro niñas será abusada por un hombre adulto. Un policía especializado en combatir la pornografía dijo: "No todos los que leen revistas pornográficas son desviados sexuales, pero todo desviado sexual lee y mira material pornográfico. No solo hay un daño psicológico y social, sino sobre todo un daño doméstico, familiar. Los hogares son destrozados porque, de acuerdo a un notable psicólogo, la hostilidad es la dinámica esencial de la pornografía. Dios quiso que el acto sexual sea una expresión de amor entre marido y mujer, y utiliza esa simbología para mostrar el gran amor de Cristo por nosotros. Si un hombre satura su mente con fotos e historias de violación, tortura y asesinato en conexión con el sexo, ¿cómo piensa que tratará a su mujer y a sus hijos? Cualquier consejero matrimonial puede relatar historias de hogares destrozados como resultado de la pornografía. Hay una violencia doméstica. Pero el daño más grande es la destrucción espiritual asociada con la pornografía y la lujuria. Busque Santiago 1, desde el verso 14. Sino que cada uno es tentado cuando de su propia concupiscencia es atraído y seducido. Entonces la concupiscencia, después que ha concebido, da a luz el pecado, y el pecado, siendo consumado, da a luz la muerte. Amados hermanos míos, no erréis. Por eso Jesús dijo: cualquiera que mira a una mujer para codiciarla, ya adulteró con ella en su corazón. Esto es algo que trae la muerte espiritual. Cuando penetra en su corazón, se expresará de una u otra manera. ¿Cómo podemos mantener nuestra mente pura? Algunos hombres se han vuelto ermitaños en cavernas. Otros han buscado la soledad de los desiertos, o las montañas, o las selvas. Otros han lacerado sus cuerpos con espinas y cadenas. Otros, literalmente, se han hecho crucificar con genuinos y enormes clavos. Se han autoimpuesto terribles sacrificios tratando de purificarse, sin ningún resultado. En una escuelita, los niños tuvieron que terminar la frase: la limpieza es sinónimo de... Uno de los niños terminó esa frase de la siguiente manera: la limpieza es sinónimo de algo imposible. Seguramente para muchos eso es verdad en lo físico, hasta que le pierdan el miedo al agua y al jabón. Pero en lo espiritual, Dios mismo quiere ayudarte. Bien, dejemos el Evangelio de Mateo y vayamos al libro de los Salmos. Por favor, busque el Salmo 119. Aquí tenemos lo que debemos hacer para tener un corazón puro. Estas cosas que he aprendido de la palabra de Dios han sido probadas por la experiencia. Salmo 119, comenzando en el verso 19. Y quiero que cada padre, cada madre, escuche esto con cuidado, porque esto es lo que necesitan enseñar a sus hijos. Quiero que cada joven o jovencita lo escuche. Quiero que cada abuelo o abuelita lo escuche, porque es un asunto muy serio en nuestro mundo actual. La batalla es por la mente, el corazón y el alma de los seres humanos. Bien, Salmo 119, desde el verso 9. ¿Con qué limpiará el joven su camino? Con guardar tu palabra. Con todo mi corazón te he buscado, no me dejes desviarme de tus mandamientos. En mi corazón he guardado tus dichos para no pecar contra ti. Bendito tú, oh Jehová, enséñame tus estatutos. Con mis labios he contado todos los juicios de tu boca. Me he gozado en el camino de tus testimonios más que de toda riqueza. En tus mandamientos meditaré, consideraré tus caminos, me regocijaré en tus estatutos. No me olvidaré de tus palabras. Sin la menor duda, el tema de este salmo es el tener una vida de pensamientos puros, limpios. Pero considere la pregunta del verso 8. ¿Con qué limpiará el joven su camino? he contado todos los juicios de tu boca. Me he gozado en el camino de tus testimonios más que de toda riqueza. En tus mandamientos meditaré, consideraré tus caminos, me regocijaré en tus estatutos. No me olvidaré de tus palabras. Sin la menor duda,

Primera, admita su problema. Cuando se pregunta con qué limpiará el camino, tácitamente se admite que el camino está sucio, por lo tanto hay que limpiarlo. La palabra hebrea para camino conlleva la idea de un surco que uno tiene en la mente. Una persona con una mente sucia solo piensa en cosas malas, porque ese es el camino por el cual transita constantemente. Lo más difícil de admitir es nuestro propio pecado, sea pornografía, sea lujuria, sea codicia, o puede ser alguna secreta fantasía sexual. Pero lo primero que hay que hacer es admitir que se tiene ese problema. De lo contrario, ¿cómo nadie podría ayudarle? Ahora escúcheme bien. Dios nunca va a limpiar una disculpa o una excusa o una coartada. Pero Dios siempre limpiará el pecado. Y usted podrá ser limpio ahora mismo sin que importe la clase de adicción que tenga. La Biblia dice que Dios le limpiará y le dejará tan blanco como la nieve. ¿Con qué limpiará el joven su camino? Con guardar tu palabra. Note que el instrumento de limpieza es la palabra de Dios. Si usted primero no tiene esa limpieza, le puedo asegurar que nunca ganará esa guerra. Así que admita su problema y sea limpio. Busque Juan 15:3. Son palabras del Señor Jesucristo. Ya vosotros estáis limpios por la palabra que os he hablado. La palabra limpio en el original es de donde nosotros tenemos la palabra catarsis. ¿Sabe usted lo que catarsis significa? Significa limpieza interior. Jesús realizará esa catarsis en su corazón mediante su palabra. Y a vosotros estáis limpios por la palabra que os he hablado. Quiero que se imagine las olas limpiadoras del Calvario y la fresca brisa del Espíritu Santo soplando en usted y limpiándole en forma total. En 1 Juan 1:9 leemos, si confesamos nuestro pecado, Él es fiel y justo para perdonar nuestros pecados y limpiarnos de toda maldad. Y esta es una promesa ciertísima para cada hombre, cada mujer, cada niño, cada niña, cada jovencito o jovencita, cada adulto y cada anciano que en verdad quiera ser total y perfectamente limpio. ¿Alguna vez ha limpiado el garaje de su casa? ¿O cualquier otra habitación de su casa en donde ha acumulado cosas que no sabe qué son o para qué sirven? Y una vez que ese lugar está limpio, es más fácil mantenerlo limpio. Pero si no está limpio, usted seguirá acumulando basura en ese lugar. Y eso es precisamente lo que Jesús está diciendo. Para permanecer limpio, tiene que admitir que tiene un problema de suciedad. Ese es el primer paso. Sin este primer paso, todo lo demás no sirve para nada. Segundo paso, reafirme su propósito de permanecer limpio. Salmo 119:10. Con todo mi corazón te he buscado. No me dejes desviarme de tus mandamientos. En nuestros días, la burla de la sociedad actual es un cristiano mediocre, tibio, tolerante o neutral. Si usted primero no busca la limpieza, ¿cómo va a permanecer limpio? Cada día tiene que reafirmar su propósito de permanecer limpio, buscando a Dios con todo su corazón, su alma, su mente, su fuerza. En otras palabras, con todo su ser. El salmista no dice que ha buscado a Dios a medias. Dice, con todo mi corazón te he buscado. Hay una batalla por su mente. Y si usted no ha entregado su corazón por completo a Dios, perderá esa batalla. El apóstol Santiago dice lo siguiente, el hombre de doble ánimo es inconstante en todos sus caminos. Y en Santiago 4:8 leemos, acercaos a Dios, y Él se acercará a vosotros. Pecadores, limpiad las manos, y vosotros, los de doble ánimo, purificad vuestros corazones. Veamos ahora Deuteronomio 4:29. Mas si desde allí buscares a Jehová tu Dios, lo hallarás. Si lo buscares de todo tu corazón,

0: y de toda tu alma. ¿Alguna vez le ha pedido a Dios que le limpie y en su corazón ha determinado permanecer limpio? Busque Daniel 1:8. Y Daniel propuso en su corazón no contaminarse. ¿Alguna vez ha hecho usted algo parecido? ¿Se ha propuesto en su corazón el buscar la limpieza de su vida y permanecer limpio? En Job 31:1 leemos, hice pacto con mis ojos. ¿Cómo pues había yo de mirar a una virgen? ¿Qué es lo que Job está diciendo aquí? Dice que ha determinado hacer algo. De hecho, un pacto, un convenio, para no pecar con sus ojos. Usted debe afirmar su propósito de permanecer limpio, y esto es algo que debe hacerlo de todo corazón. ¿Ha oído hablar del armiño? Es un pequeño mamífero cuya piel es muy suave, aterciopelada y blanquísima. En la actualidad hay modernos criaderos de armiños, porque la piel de armiño es muy codiciada para hacer abrigos, especialmente para las mujeres muy, muy ricas. Pero antiguamente los cazadores de armiños utilizaban perros para cazar a estos animalitos. En las praderas, los cazadores descubrían las pequeñas cuevas de los armiños y las llenaban con toda clase de basuras e inmundicias. Cuando los armiños, huyendo de los perros, llegaban hasta la entrada de sus madrigueras y las encontraban taponadas con suciedad, en vez de manchar su piel tratando de limpiar toda la suciedad que bloqueaba la entrada a su madriguera, preferían enfrentar los colmillos de los perros. ¿No es eso increíble? Preferían morir a manchar la blancura de su piel. Me pregunto cuán importante es para usted, para mí, para nosotros, no solo el concepto, sino la realidad de la pureza. Podemos decir como David, con todo mi corazón, no solo que buscamos a Dios, sino que hemos determinado someternos a una catarsis divina y permanecer limpios. Tercero, aplique la protección que le mantendrá limpio. Su protección es la Biblia, la palabra de Dios. Salmo 119:9. ¿Con qué limpiará el joven su camino? Con guardar tu palabra. Permítame decirle cómo utilizar la Biblia como un antídoto contra la pornografía, contra la lujuria, y para que purifique su corazón y le ayude a tener una vida limpia. En Juan 17:17 están registradas las palabras de Jesús, quien dijo, santifícalos en tu verdad. Tu palabra es verdad. ¿Cómo tener una mente pura? Primero, memorizando la palabra de Dios. David dijo, en mi corazón he guardado tus dichos para no pecar contra ti. ¿Lo ve? La Biblia es su verdadera protección. Si usted no se sumerge en la palabra de Dios, aunque se haya propuesto mantenerse limpio, no podrá hacerlo. Permítame preguntarle, ¿tiene usted un tiempo de quietud a solas con Dios? ¿Hace? ¿Busca? ¿Tiene tiempo para tomar grandes dosis de la palabra de Dios? Si no es así, no es extraño que se sienta derrotado espiritualmente. ¿Qué tiene más valor? ¿Una pepita de oro o una moneda de 25 centavos? Y usted inmediato me contesta, pues la pepita de oro. Pues muy bien. Ahora, pongamos ambas cosas en el fondo del océano. ¿Cuál es la más valiosa? Y usted vuelve a contestar, pues la pepita de oro. No, mi amigo. Si la pepita de oro y la moneda de 25 centavos están en el fondo del océano, quiere decir que no sirven para nada ni para nadie, ¿no le parece? Sí lo entendió, ¿verdad? Y usted me pregunta, pastor, ¿hay alguna analogía en eso? Bien, piense conmigo. Utilice su mente. La palabra de Dios no tiene ningún valor si usted no la lee, no la estudia, no medita en ella, no la memoriza. En cambio, el hacerlo transformará su vida. Busque Filipenses 4, los versos 8 y 9. Por lo demás, hermanos, todo lo que es verdadero, todo lo honesto, todo lo justo, todo lo puro, todo lo amable, todo lo que es de buen nombre, si hay virtud alguna, si algo digno de alabanza, en esto pensad. Lo que aprendisteis y recibisteis y oísteis y visteis en mí, esto haced. Y el Dios de paz estará con vosotros. Todo lo que Pablo describe en el verso 8 está en la palabra de Dios. Y si lo pensamos bien, es una descripción del Señor Jesucristo. Aunque ya lo he dicho antes, bien vale la pena repetirlo nuevamente. Nuestro buen y sabio Dios nos ha hecho de tal manera que no podemos pensar en dos cosas totalmente diferentes al mismo tiempo. Si usted piensa lo que debe estar pensando, no tendrá tiempo para pensar lo que no debe estar pensando. Parece un trabalenguas, pero no lo es. Piénselo. Usted debe estar pensando en la palabra de Dios y debe guardar la palabra de Dios en su corazón y memorizarla en su mente. Todo lo que es puro, verdadero, honesto, justo, amable, son las cosas en las cuales debemos estar pensando, meditando y memorizando. Hay un pequeño parásito marino que se alimenta de plantas y moluscos y cosas parecidas. Lo primero que hace ese parásito es atacar el músculo que mantiene a la concha cerrada. Cuando ha logrado debilitar ese músculo, abre fácilmente la concha y se alimenta de su contenido. Escúcheme, un pensamiento impuro es como ese parásito. Pero usted tiene el antídoto para ese parásito. Y ese antídoto es la palabra de Dios. Segundo, personalice la palabra de Dios. Salmo 119:12 dice, bendito tú, oh Jehová, enséñame tus estatutos. ¿De qué vale que memorice la palabra de Dios si no la entiende? Usted debe personalizarla. No es suficiente el conocer los hechos de la Biblia con todo y lo maravillosos que son, pero usted no puede separar la palabra de Dios del Dios de la palabra. Y Dios tomará su palabra y se la enseñará. Escuché de un nuevo creyente que estaba siendo discipulado por un experimentado cristiano llamado Carlos. Y Carlos le decía lo que significaba esto y eso y aquello en la Biblia. Carlos le enseñaba a memorizar la palabra de Dios. Carlos era un excelente profesor. Un día Carlos no estuvo para explicarle algo sobre la Biblia y el joven dijo, ¡ay, cómo desearía que Carlos estuviera aquí! De pronto le pareció escuchar la voz del Espíritu Santo, quien le dijo, ¿y por qué no me preguntas a mí? Después de todo, yo soy el que le enseña a Carlos. ¡Qué extraordinario! Y al leer el Salmo 119, hay 4 o 5 cosas muy importantes que debe preguntarse. Primero, hay una lección que debo aprender. Segundo, hay un pecado que debo evitar. Tercero, hay una promesa que debo reclamar. Cuarto, hay un nuevo pensamiento que debo atesorar. Quinto, hay un nuevo versículo que debo memorizar. Tercero, debemos verbalizar la palabra de Dios. Salmo 119:13. Con mis labios he contado todos los juicios de tu boca. Alguno de ustedes con toda razón me preguntará, pastor, ¿cuál es el propósito no solo de leer la palabra de Dios y meditar en ella, sino también de memorizarla? Válida y legítima pregunta, mi amigo. Ahora escúcheme. Estudiamos y memorizamos la palabra de Dios para verbalizarla. Verbalizar quiere decir hablar, exponer algo verbalmente. En español más simple, esto quiere decir que hablamos de ella, compartimos la palabra de Dios con otros, no nos quedamos callados. Aquí se juntan, se funden confesión y posesión. Cuando otras personas están maldiciendo y jurando, tomando el nombre de Dios en vano y hablando obscenidades, usted comienza a verbalizar la palabra de Dios. Úsela al orar, úsela en la alabanza, úsela al contar su testimonio. Anímese usted mismo con la palabra de Dios. No la tenga solamente en su corazón y en su mente, sino también téngala a flor de sus labios. Y mientras más usted habla de la palabra de Dios, más y más la palabra de Dios se permeará en usted. Esto es lo que en el libro de Apocalipsis se denomina como la palabra de nuestro testimonio. Apocalipsis 12:11. Y ellos le han vencido por medio de la sangre del Cordero y de la palabra del testimonio de ellos. Necesitamos hablar, compartir, cantar. El Salmo 34:1 dice: Bendeciré a Jehová en todo tiempo, su alabanza estará de continuo en mi boca. En otras palabras, es el llamado a permanecer limpio y puro en un mundo impuro y sucio. Cuarto, descubra la vitalidad de la palabra de Dios. Salmo 119:14. Me he gozado en el camino de tus testimonios más que en toda riqueza. Esa es una verdad en su vida. Se regocija genuinamente en la palabra de Dios. La Biblia significa para usted más que cualquier otra posesión material. Para el rey David lo era. Se asombra usted frente a la palabra de Dios. Respeta usted la palabra de Dios. Mire lo que dice el verso 16. Me regocijaré en tus estatutos. No me olvidaré de tus palabras. Quiero que note algo interesante. En el verso 14, la palabra gozo. En el verso 15, la palabra considerar o respetar. En el verso 16, la palabra regocijo. Lo que estoy tratando de decir es que la palabra de Dios tiene una vitalidad increíble. O si pudiéramos entender cuán maravilloso es esto. ¿Sabe usted lo que es una mente impura? Es la mente tratando de encontrar contentamiento en los lugares equivocados y con las cosas equivocadas. Quiero decir que usted ha sido seducido por las mentiras del diablo en cuanto a dónde encontrar gozo, dónde encontrar satisfacción, dónde y cómo tener riquezas. Ha creído la sutileza diabólica de que si no tiene esto o aquello, entonces usted no sabe lo que es verdaderamente vivir. Mi amigo, usted no sabrá lo que es verdaderamente vivir si es que rechaza al Señor Jesucristo. Me río porque me acuerdo que alguna vez alguien me dijo: Pastor Rogers, qué pena me da saber que usted ha sido un creyente desde jovencito. No sabe lo que es verdaderamente vivir. Yo como respuesta le iba a compartir mi testimonio, pero esa persona se alejó rápidamente. Parece que presentía lo que le iba a decir. David dijo: Joven fui y he envejecido, y no he visto justo desamparado, ni su descendencia que mendigue pan. Como un joven cristiano viviendo por Cristo, pasé mis años de estudiante en el colegio y la universidad. Fui presidente de mi clase y capitán del equipo de fútbol norteamericano. Y no lo estoy contando esto por orgullo, sino para destacar que viví por Jesús entonces, me mantuve puro hasta llegar al altar matrimonial y me he mantenido hasta este momento amando y sirviendo a mi querido Salvador, el Señor Jesucristo. ¿Por qué? Porque durante todos estos años encontré gozo y satisfacción en la palabra de Dios y en el Dios de la palabra. He respetado la palabra de Dios. Me he regocijado en la palabra de Dios. He descubierto y sigo descubriendo las riquezas de la palabra de Dios. Mi amigo, no se abarate usted mismo ni sacrifique lo importante. En el altar de lo inmediato, encuentre su realización en Jesús. Quinto, internalice la palabra de Dios. Salmo 119:15. En tus mandamientos meditaré. ¿Sabe usted lo que es meditar? Esta palabra tiene dos connotaciones. La una es rumiar y la otra es rejurquitar. Dicen que la vaca tiene cuatro estómagos y que cuando está en el campo comiendo alfalfa o hierba, deposite esos alimentos en sus estómagos. Luego va y se acuesta bajo un árbol y piensa en la alfalfa o la hierba, regurgita esos alimentos hasta su boca y comienza a masticarlos lenta y metódicamente. Seguramente alguna vez usted habrá visto alguna vaca o vacas, y toros también, por supuesto, plácidamente en el campo, rumiando la alfalfa o la hierba. Lo hacen para asimilar el alimento en forma completa. La idea de meditar no significa tragar, sino rumiar, aprovechar al máximo el alimento. ¿Alguna vez ha tarareado una melodía que tiene en su cabeza, aunque no se acuerda de las palabras? Y se pasa todo el día tarareando o silbando esa canción. Así debe ser con la palabra de Dios. ¿Cuán importante es la meditación en la palabra de Dios para usted? Veamos lo que dice el Salmo 119:23. Príncipes también se sentaron y hablaron contra mí, mas tu siervo meditaba en tus estatutos. Y en el verso 48 dice, alzaré asimismo mis manos a tus mandamientos que amé y meditaré en tus estatutos. Y un poco más adelante, en el verso 97 leemos, oh, cuánto amo yo tu ley. Todo el día es ella mi meditación. Y en el verso 99, más que todos mis enseñadores he entendido porque tus testimonios son mi meditación. Y finalmente, en el verso 148, se anticiparon mis ojos a las vigilias de la noche para meditar en tus mandatos. Meditar, meditar, meditar. Esa es la forma de llevar en nuestro interior la palabra de Dios. Pero requiere tiempo de quietud, de concentración. Por eso es que es tan indispensable que usted separe diariamente un tiempo de quietud íntima y de comunión personal con Dios. Y no permita que nada interrumpa ese tiempo, a menos que sea una genuina emergencia. ¿Alguna vez ha manejado un carro con transmisión estándar, con 4 velocidades hacia adelante y una velocidad en reversa? Y para cambiar de velocidades, y usted tiene que utilizar el embrague, sincronizando al mismo tiempo el movimiento de la palanca de velocidades. Si usted se acostumbra a un vehículo con palanca de cambios estándar, le aseguro que no querrá saber nada de transmisiones automáticas, y viceversa. Si usted está acostumbrado a manejar un vehículo con cambios automáticos, nada querrá saber de embragues ni de palancas de cambios. En ambos casos, es como si fuera parte de su naturaleza el manejar un vehículo ya sea estándar o automático. Ahora escúcheme. El meditar en la palabra de Dios debe ser como su segunda naturaleza. Usted no se tiene que preguntar, ¿por qué estoy haciendo esto? Usted tiene la palabra de Dios y debe ser parte de su naturaleza, que no debe estar preguntándose si debe o no meditar en ella. Lo hace porque la palabra de Dios está en usted, es parte interna de su naturaleza. Y cuando eso sucede, su mente está bajo la sangre y está llena de la energía del Espíritu Santo de Dios. En otras palabras, su mente está llena de la palabra. Y por estar lleno de la palabra de Dios, usted es una persona victoriosa. Y entonces puede practicar las enseñanzas del Señor Jesucristo para el hogar. Un hombre casado con una mujer, hasta que la muerte los separe. Y toda esa basura acerca del sexo seguro no es más que un engaño. Es como hablar de pecado seguro. No hay tal cosa como sexo seguro. Pero sí existe el sexo sagrado. ¿Qué es lo más sublime del sexo? Cuando Dios dijo, no adulterarás, Él no estaba tratando de impedir el sexo, sino tratando de mantenerlo como algo seguro y hermoso para usted. Es uno de los extraordinarios regalos de Dios. No debemos degenerarlo ni desvalorizarlo. Mi amigo, Dios le ama. Si usted tiene un problema pecaminoso, admítalo para que Dios le limpie. Una vez perdonado y limpio, afírmese en el propósito de permanecer limpio y aplique el poder de la palabra de Dios en su vida para lograrlo. Inunde su corazón con la palabra de Dios. Deje que la palabra de Dios fluya a través suyo. Debido a nuestra naturaleza pecaminosa, nuestra mente por sí misma no está inclinada a pensamientos puros y limpios. Entonces, ¿qué hacer? El apóstol Pablo tiene la respuesta irrefutable. Romanos 12:2. No os conforméis a este siglo, sino transformaos por medio de la renovación de vuestro entendimiento. En el contexto de la época actual, es como si Pablo nos dijera, no dejen que la sociedad que ha estado pisoteando todos los valores espirituales y morales determine el estilo de vida que ustedes como hijos e hijas de Dios deben vivir. No dejen que la mundanalidad controle su manera de pensar. ¿Quién controla sus pensamientos? Porque quien los controle determinará la clase de vida que vive. ¿Tiene usted una relación personal e íntima con el Señor Jesucristo? Si aún no la tiene, le invito a que haga esa decisión espiritual ahora mismo, mediante la sencilla oración que voy a orar para que le sirva a usted de guía. Pero ore con fe, con sinceridad, y diga, Dios eterno, reconozco que mi vida no revela en mis palabras y acciones ninguna pureza, ninguna limpieza interior, y no quiero seguir viviendo esa clase de vida. Por eso vengo a ti en busca de tu misericordia y de tu perdón. Señor Jesús, sé que para perdonarme, limpiarme y darme vida nueva, tú moriste por culpa de mis pecados en la cruz del Calvario. Este mismo momento, te invito a morar en mi corazón y seas mi Salvador y mi Señor. Ayúdame a hacer lo que tú quieres que yo sea. Hazme un instrumento útil y de bendición en tus manos. Lo pido en tu santo nombre. Amén. Si usted hizo esa decisión por Cristo, usted es ya parte de la familia de Dios. Por favor, escríbanos y cuéntenos acerca de su decisión espiritual. Eso nos dará el privilegio de orar por usted y su vida transformada.
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2: Y le dijo, Faraón, deja ir a mi pueblo para que me sirva y para que me adore. Y Dios en este día te dice, Judá.

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0: saben que Él es fiel y bueno? ¿Cuántos se sienten sus hijos? ¿Cuántos saben que tenemos un Padre fiel? Levanta su ofrenda de palmas a Él, vamos.
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1: Comenzó la celebración. Nuestro Señor es

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1: Dios Altísimo es nuestro Señor.

0: Señor Jesús. Oh, no hay otro como tú, precioso Dios. Te exaltamos.
1: Es en esta forma como Radio Getsemaní, la voz cristiana de Comayagua, transmitiendo desde el corazón de América, llega al final de su transmisión por este día, dando gracias a Dios por habernos permitido bendecir sus vidas. Agradecemos a cada uno de nuestros oyentes por dejarnos entrar en la intimidad de su corazón, a través de la música y palabra de Dios que bendice y edifica su vida. Le invitamos para que el día de mañana forme parte de la gran familia Getsemaní, recibiendo a través de la señal de la 107.1 la bendición del Dios Altísimo. Y así nos despedimos esperando que nuestro amado Dios le bendiga, cuide, proteja y provea lo necesario para su vida. Amén.

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1: Enseguida Jesús hizo a sus discípulos entrar en la barca e ir delante de él a la otra ribera, entre tanto que él despedía a la multitud. Despedida la multitud, subió al monte a orar aparte. Y cuando llegó la noche, estaba allí solo. Y ya la barca estaba en medio del mar, azotada por las olas. Porque el viento era contrario.

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1: Presencia del Señor, y el pueblo se regocijaba.
2: Que el Cristo de la Gloria bendiga sus vidas en esta preciosa mañana. Damos gracias al Dios Altísimo porque nos permite presentarles una vez más el programa Levantándose con Jesucristo. Desde ya con ustedes, la hermana Carmen, en el programa Levantándose con Jesucristo.

días, muy buenos días, pueblo de Dios, amigos. Ya estamos aquí, ya estamos listos para bendecir y exaltar el santo, bendito nombre de nuestro Señor y Salvador Jesucristo en su programa, levantándose con Jesucristo, que la paz de Dios inunde su vida.

ella viene primero y restaurará todas las cosas. Mas os digo que Elías ya vino y no le conocieron, sino que hicieron con él todo lo que quisieron. 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Entonces los discípulos comprendieron que les hablaba, que había hablado

Dios. Vamos a darle gracias a nuestro Padre. Nos ha regalado un día más de vida, nos tiene paraditos sobre esta tierra. Buen Dios y Padre Santo que habita en los cielos, Maestro Santo, estoy delante de su presencia una vez más dándole gracias, Padre, por el privilegio lindo que nos ha dado estar con vida sobre esta tierra. Gracias por este día que nos ha regalado, Maestro Santo. Gracias por los cuidados, Maestro Santo. Gracias, mi Dios amado. En tus manos de amor nos colocamos, Jehová bendito, pidiéndole, Santo Israel, que tome control de todo lo que somos, que ocupe el primer lugar en todo nuestro ser, que aparte de todo lo que viene para perturbarlo, destruirlo o matarlo, le pedimos en el nombre de Jesucristo, pidiéndole, Señor amado, por su obra santa, que se glorifique, liberando las almas perdidas, levantando el caído, Padre Santo. Pedimos por tu nación bendita, tierra santa, prometida de Israel, que tú la bendigas grandemente, Padre. Que mire la situación que está transitando, Maestro Santo, usted ya sabe, Padre Santo. Oramos por nuestra tierra Honduras, Maestro Santo. Usted sabe la situación que está cruzando nuestra tierra Honduras, Padre. El hambre, la pobreza, la miseria, la maldad, los asesinatos, el secuestro, el odio, la venganza, la corrupción y todo lo que estamos viendo, Señor amado. Eres el Dios bendito, Dios Santo, poderoso, que es el único que puede intervenir, Maestro Santo. Pedimos también, Padre bendito, Señor amado, que el Santo de Israel se manifieste de una manera grande, de una manera especial, Padre. Oramos y clamamos, Padre bendito, Señor amado, por los hogares, la familia. Cuántos hogares destruidos, cuántos hogares abandonados, Maestro Santo. Pero tú tienes poder para restaurarlos, Maestro Santo. Oramos por los presos también, aquellos que injustamente están pagando delitos, Padre Santo. Le pedimos también por aquella gente que ha huido de su país para otros lugares, Maestro Santo, que los guarde, que los cuide, que los protege, que veles por ellos, Padre, que no permitas deportaciones para ellos, Maestro Santo. Clamamos por ellos, Maestro Santo, para que los guarde, los cuide, los proteja, Padre, y por todos aquellos que se encuentran allá, Maestro Santo, tanto los que están sin papeles, Maestro Santo, como los que tienen ya sus papeles, Maestro Santo. Oramos por los que están en España también, Señor amado, eres el Dios grande. Pedimos por la hermana Luisa Gámez también, Padre, en el menester también, Padre, por todos aquellos que están allá, Maestro Santo, aquellos que guardan tu palabra, Maestro bendito, les pedimos por ellos, Señor amado. Oramos también, Padre bendito, por aquella vida, Maestro Santo, que no tienen trabajo, que tú abras puertas de bendiciones para ellos, Padre. Pedimos por Elita, que tú le abras puertas, Elita, de trabajo, Padre. Oramos y clamamos también, Padre bendito, por los enfermos, tu mano santa, poderosa, actuando, sanando, no importando la dolencia, dónde están ni cómo se llaman, Padre. Oramos por el hermano Milton, Padre bendito, Señor, allá en Estados Unidos. Gracias porque usted ya lo sanó, Maestro Santo. Gracias porque tú intervino en la vida de él, Maestro Santo, en la salud de él, Padre. Él ya se encuentra sanito ahora. Guárdele una deportación, Maestro Santo. Pedimos por su familia que se encuentra aquí en nuestro país, Padre Santo. Guárdelos, cuídelos, protégelos, Padre. Oramos también, Padre, por el hijo de la hermana Digna, Padre Santo, la salud de él, Maestro Santo. Que tú veles por él, Maestro Santo, que lo liberes de esa enfermedad que tiene, Padre Santo. Usted tiene poder, Maestro Santo. Tú eres el Dios, el médico divino, médico por excelencia. Para que lo sane, lo libere, mi Dios bendito. Oramos por la medida de Henry también, Padre. La salud de este varón y la liberación de su vida, Maestro Santo. Oro por su esposa también, Padre bendito. La salud de ella, Padre. Que tú cambies el carácter de ella también, Padre bendito. Que la llenes de tu Espíritu Santo. Ya que es una sierva tuya, Padre Santo. Oramos por ella, Maestro Santo. Por la familia oramos también, Padre. Oramos por la vida de Ramón también, Padre bendito, Señor amado. Es azúcar, Padre Santo. Señor amado, tú eres Dios bendito, grande, poderoso, tanto. Oramos también, Padre bendito, por el hermano, Teto también, Padre bendito. Señor, tú eres el Dios bendito, Dios poderoso. Por el hermano Guillermo Gámez, oramos por la salud de él también, Padre bendito. Para que usted, mi Rey Santo, poderoso,
Te extienda tu mano divina, sanadora, que es azúcar, Padre. Tu control es mi Dios amado en la vida del Padre. Oramos por toda la familia de Ana Luisa, por su madre. También oramos por ella, la salud de ella también, Padre. Así, mi Rey Santo, poderoso, oramos por los que elaboramos la radio también, Padre bendito. Señor amado, tú eres el Dios grande, Dios poderoso, Padre Santo. Oramos también, Padre, por las familias que velan por los transmisores allá, Padre, que tú los guardes, los cuides, que ángeles del cielo acampen alrededor de su vida, Padre bendito. Oramos y clamamos también, Padre bendito, por los coordinadores, que tú derrames bendiciones que sobreabunden sobre sus vidas, Padre. Derrame esas bendiciones para ellos, Maestro Santo. A ti, mi Rey bendito, oramos y clamamos, Padre bendito. Señor amado, tú eres el Dios bendito, grande, poderoso y santo, Padre bendito. Oramos, Padre bendito, Señor amado, mira a mi Dios amado. Todo el trabajo que hacen los coordinadores, Señor, que tú corresponde el trabajo de ellos, Maestro Santo. Oramos por los ofrendadores también, Padre, que tú derrames bendiciones que sobreabunden, Padre Santo, sobre su vida, Padre. Así oramos también por los oyentes, tanto nacionales como internacionales, que tú derrames bendiciones, que cada programa sea bendición para su vida, Padre. Limpia la atmósfera para que las ondas vayan surcando el espacio y lleven bendiciones, Padre. Pongo mi vida en tus manos también, Padre, la salud mía también, Padre, que seas tú manifestándose grandemente, Padre, poniendo tu mano sanadora sobre este cuerpo que necesita, Padre, salud, Maestro Santo, en el nombre de Jesús, gracias, Señor, amén y amén.

0: Son las 5 de la mañana, 29 minutos. 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

Tenemos ya las 5 de la mañana, 38 minutos, 5:38. Deseamos bendiciones para ustedes que están en sintonía, que Dios pueda bendecirles grandemente. Tengo saluditos muy especiales aquí. Quiero saludar a nuestro hermano José Alejandro Canales Vázquez, hasta Ocotes Caídos, San Jerónimo, que Dios pueda bendecir su vida. También para nuestra hermana Irma López, allá en Chaguitillo, Rosario, le deseamos una mañana linda. Saludos también para Porfirio Morales, allá Porfirio Morales, aquí en Comayagua, les saludamos, les deseamos bendiciones. Saludos también para Griselda Maribel, Mariela, para Ona Rodríguez. Estamos allá en San Antonio de la Cuesta, San Jerónimo, para ellos saluditos muy especiales. Saludos también para Naida Jiménez Vázquez Zavala, Los Laureles, La Libertad, Comayagua. Para ellos saluditos muy especiales, deseando que Dios pueda bendecirles grandemente.

5 de la mañana, 44 minutos. 5 con 44 minutos. 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

ya las 5 de la mañana, 48 minutos, 5 con 48 minutos. Sigo saludando a Rocibel López García, allá en Huachipilín, Vallecillo, Francisco Morazán. Saludito también para Adeldina Flores en Agua Caliente, el Porvenir, Francisco Morazán. Saludito muy especial también para Gloria Panchamé, allá en las Quebradas San Luis. Un saludito para Jensi Vanegas, allá en San José de las Moras, Comayagua. También saludamos también a nuestro hermano Eduard Mejía, Cotes Caídos. Que pase una mañana linda. Les bendecimos de una manera muy especial.

0: Bueno, tenemos ya las 5:54 a.m. Tengo un saludito muy especial para los esposos Palacios allá en Los Palillos, Villa San Antonio. Que Dios bendiga sus vidas, bendiciones. También saludito también a mi hermana Santita Sosa allá en la Laguna Sonelada. Le deseamos bendiciones para la familia, para su vida también. Para la hermana Sofía Guerrero también, el barrio Lourdes, que Dios la bendiga de una manera muy especial. Y deseamos bendiciones del Dios eterno. Saluditos de esta mañana preciosa también. Le deseamos a usted que está en la sintonía. Le deseamos que Dios bendiga su vida. Que pasen una mañana linda, una mañana bendecida por nuestro Padre eterno.
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las 5:58 minutos. Sigo saludando a hermanos oyentes, hermanos. Quiero saludar a Saraí Meléndez allá en Aguascaliente, el Porvenir Francisco Morazán. Saludito también a Evaristo Osorio allá en Guasara, Mazaguara, en Tibucá. También para Elizabeth Gómez allá en Aguascaliente, el Porvenir Francisco Morazán. Saludamos también a nuestra hermana Carmen Canacas, allá en Aguascaliente, el Porvenir Francisco Morazán. Saludito también a Aileen Bonilla, Ojo de Agua, Comayagua. Que pasen una mañana linda, una mañana bendecida por nuestro Dios eterno.

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1: 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Tenemos ya las 6 de la mañana con 3 minutos. 6 con 3 minutos.

Tenemos ya las 6:00 a.m, 7 minutos. 6:07. Quiero saludar a Angeli Bonilla, allá en Ojos de Agua, Comayagua. Les saludamos, les deseamos bendiciones. Saludos para nuestra hermana Carmen Canacas, allá en Agua Caliente, El Porvenir, Francisco Morazán. Saludamos también a Elizabeth Gómez. Isabel Gómez, en Agua Caliente, El Porvenir. Un saludito también para Evaristo Osorio, en Guasare, Mazaguara, en Tibucales. Deseamos bendiciones, que Dios pueda bendecirle grandemente. Saludos también para Saraí Marlene Meléndez, allá en Agua Caliente, El Porvenir, Francisco Morazán. Para él, saludito muy especial esta mañana linda. Deseamos que Dios pueda bendecirle grandemente.

12 minutos, 6 con 12 minutos. Sigo saludando a los oyentes, quiero saludar muy especialmente a nuestra hermana Leticia Rivera y Ana Tigra, Distrito Central. Bendiciones, hermana Leticia, que esté pasando una mañana linda. También quiero saludar a tu hermana Rosa Maribel, Zúñiga Acosta, allá en el Guantillo, el Porvenir, Francisco Morazán. Saludito muy especial también para Marco Leiva, San Nicolás, Villa San Antonio, les saludamos, les deseamos bendiciones. También saludito también para Petronila Zapata, San Sebastián, Comayagua. Un saludo muy especial para María Dubón, para María Olivia Dubón, allá en el Chaguitillo. Dios bendiga su vida, hermana. María Olivia, que Dios le bendiga grandemente, que esté pasando una mañana linda al lado de su querida familia. Les saludamos, les deseamos bendiciones.

Tenemos las 6 de la mañana, 16 minutos, 6, 16 minutos. 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

Amigos, saluditos aquí para Seidy Guerrero Bonilla, allá en Buenos Aires, San Jerónimo, Comayagua. Un saludo también para Antonio Hernández, allá en la Trinidad, Comayagua. Saludo también para José de Jesús Bueso Enríquez, allá en Joya del Blanco, Minas de Oro. A nuestro hermano Oscar René Martínez Ramos, también Vallecillo, Lepaterica, saludito muy especial. También saludo a Sobeida Guerrero, allá en Mazaguara, a Sobeida Guerrero, allá en Naranjo, La Paz. Para ellos un saludito muy especial, esta mañana preciosa, que Dios les bendiga grande, poderosamente.

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1: Y realmente este año yo le voy a pedir a Dios, y yo quiero pedirle a Dios contigo en el día de hoy, que este año Dios te dé un impulso, que haya algo que te mueva a hacer cosas que nunca antes tú habías hecho. Yo sé que podemos hablar de que Dios te atrae y de que Dios te seduce con cuerdas de amor. Podemos hablar muchas veces de que Dios está esperando por nosotros, pero yo creo que llega una temporada y una época en nuestra vida donde Dios no te va a traer, Dios no te va a seducir, Dios no te va a pedir, Dios simplemente te va a impulsar. Hay una mano poderosa que se va a mover detrás de ti, empujándote para llevarte al lugar que Dios tiene para tu vida. El libro de Isaías capítulo 41, el verso 10 dice: "Por tanto, no tengan miedo, pues yo soy su Dios y estoy con ustedes. Mi mano victoriosa les dará fuerza y ayuda. Mi mano victoriosa siempre les dará su apoyo". Y en el verso 13 continúa diciendo: "Israelitas, yo soy su Dios y les he formado y les he tomado de la mano. No deben tener miedo porque cuentan con mi ayuda". Y eso es lo que vamos a declarar en esta hora en el nombre poderoso de Jesús, que la mano de Dios se va a poner en tu espalda, la mano de Dios se va a poner detrás de ti, la mano de Dios te va a empujar y te va a impulsar en el nombre poderoso de Jesús. Cuando se termine este próximo año y tú abras tus ojos, tú vas a estar no donde tú pensabas y no donde ni aún tú querías, pero sí donde Dios te quería posicionar para que tu vida cambie para siempre. Habrá alguien que lo crea en esta hora. Ese es el impulso divino de Dios. Y así es que yo quiero llevarte en los próximos minutos. Lo primero que yo quiero que hagamos es que definamos lo que es impulso, para que estemos claros en lo que yo quiero compartir con ustedes y lo que Dios puso en mi corazón en los días pasados, porque la palabra impulso se puede tomar de manera negativa también. Algunos de ustedes han tomado cosas impulsivas, han hecho cosas impulsivas. Algunos de nosotros a veces compramos cosas impulsivamente, tomamos decisiones emocionales. No es de eso que estoy hablando. Estoy hablando del impulso espiritual de Dios, donde Dios quien te mueve aún por encima de tu fuerza de voluntad. Te lo voy a mostrar en un momento. Pero definamos y tengamos esto en contexto. Cuando yo hablo de impulso y cuando hablemos de impulso en los próximos días, no estamos hablando de una emoción. Porque la realidad es que la emoción te toca, pero no necesariamente te mueve a hacer algo trascendental en tu vida. Hay gente que puede venir a un servicio y ser emocionado en el servicio. Hay gente que dice haber sentido el Espíritu Santo, pero lo que sintieron fue sus emociones. Ah, se me pararon los pelos. Y a lo mejor fue que te paraste debajo del aire acondicionado y te dio escalofrío. Y eso fue todo. Y fue una emoción, una sensación. Pero cuando sales de aquí, no continúa. La emoción se va. La emoción desaparece. No hay transformación. No hay cambio. La gente puede llorar en un culto y una semana después estar en el mismo lugar. La emoción depende del ambiente, la emoción depende de la música, la emoción depende del momento. Yo he aprendido como pastor que en realidad lo que debe mover tu vida es la palabra del Señor. Gracias por las pantallas, gracias por la alabanza, gracias por la adoración, gracias por los músicos, gracias por todo lo que tenemos, gracias por todos los sugieres y gracias por todo lo extra que podamos hacer. Todo eso es extra, pero yo he aprendido a depender de una sola cosa. Yo creo que hay algo que puede mover y cambiar tu vida como nada, y es una palabra de Dios que la Biblia dice que es más cortante que toda espada de dos filos, que penetra el alma y hasta partir el espíritu. Y no hace falta más nada para que Dios se meta en tu corazón y te impulse a una nueva dimensión. No es una emoción. La emoción puede hacerte llorar, pero el impulso es lo que te va a hacer caminar. Cuando yo hablo de impulso, no estoy hablando de manipulación. La manipulación son diferentes técnicas que podemos utilizar y que se pueden utilizar en diferentes lugares. Eso es tratar de usar ingeniería emocional para provocar en tu vida ciertas cosas, pero no es el mover realmente del espíritu. La realidad es que en el día de hoy tú tienes que saber que nadie te tiene que manipular, ni que aún el mismo Dios te tiene que seducir, sino que la mano de Dios se puede mover en tu interior para llevarte a una nueva dimensión. Impulso, no estoy hablando de una presión externa. No es nada externo que venga en tu vida, nada de afuera, nada que te ponga presión externa, que te manipule. Es todo lo contrario. El impulso divino es esa parte de tu interior que te ayuda a vencer la inercia espiritual. Te has detenido te has desgastado, te has paralizado, y a lo mejor en este año pasado y este año hay cosas que sabes que debiste haber hecho, que tenías el deseo de hacer, que sabías que tenías que hacer, pero no tenías ni la fuerza de voluntad para hacerla. Pero cuando viene el Espíritu de Dios sobre tu vida, el impulso divino te lleva a un lugar donde tú mismo por tus propias fuerzas no podías ni llegar. Siempre recuerdo cuando hablo de esta manera, recuerdo al endemoniado gadareno. La Biblia dice que el endemoniado gadareno lo amarraban con cadenas, le ponían grilletes y todo lo que hacían para controlarlo, él rompía todas las cadenas y terminaba siempre haciendo estragos por todas partes. Pero dice la Biblia y dice la palabra del Señor que un día llegó Jesús a la ciudad, y cuando Jesús llegó a la ciudad, ese hombre que no podía ser controlado por los grilletes, que no podía ser controlado por las cadenas, que nadie lo podía dominar, algo pasó. Y algo lo tiró a los pies de Cristo. Eso demuestra que hay algo más poderoso que aún tus propias emociones, que tu propia fuerza y que tu propia voluntad. Ese hombre por sí mismo no quería estar allí, pero el Espíritu de Dios lo movió y lo puso a los pies de Cristo para que su vida cambiara para siempre. Y ese día ese hombre fue transformado. Y eso es lo que tú y yo tenemos que pedirle a Dios en este año, que Dios nos lleve y nos dé el impulso para abrir nuestros ojos en el nuevo yo y en la nueva temporada que Él tiene para nuestras vidas. De eso que estamos hablando. Cuando miramos, uno de los problemas y de las peores cosas que puede sentir un ser humano es sentirse estancado. Y todos aquí hemos tenido esa sensación. Y hay dos cosas que debemos hacer la diferencia. Una cosa es estar estancado y otra cosa es sentirte estancado. Hay veces que hay progreso en tu vida, hay veces que tú estás viendo avance en tu vida, pero en tu interior está esa sensación de que nada está pasando, de que nada está ocurriendo, de que nada está sucediendo. Si usted se pone a sacar cálculos, son 8 años que llevamos sin edificio. 8 años. Parece que nada ha pasado. Parece que se ha tardado demasiado. Pero en estos 8 años hemos visto el avance. Dios nos permitió comprar este edificio, alquilar el otro, reconstruirlo, comprar nuevas propiedades, aumentar, tener el nuevo colegio, comprar el nuevo terreno de la emisora de televisión, continuar ampliándonos. No se ve. Comenzamos y hace años atrás pusimos la primera piedra, y después de la primera piedra no vimos nada por un montón de tiempo, pero no quiere decir que no se estaba avanzando. Y la frustración es no tan solo si no avanzo literalmente, es si no siento que estoy avanzando. Y es triste cuando nos encontramos en ese lugar en nuestra vida. Lamentablemente esa emoción viene porque hay gente que se ha detenido en el camino. No están retrocediendo, no estás echando hacia atrás. Pero si comparas tu vida con años anteriores, no hay avance, no hay crecimiento. Hay otros que han llegado al momento de estar estancados simplemente por el cansancio. Simplemente porque te has desgastado, porque has perdido la fuerza. Hay algunos de los que están aquí que comenzaron con mucha emoción a hacer algo y comenzaste a tomar ciertas decisiones, pero de repente te quedaste a la mitad del camino. Y hoy es el día de tú decir: Señor, yo te pido que tú me des un nuevo impulso. Yo te pido que tú me des un nuevo impulso. Algo que surja de mi interior y que provoque en mi vida verdadero avance. Cuando hay impulso en nuestra vida y cuando comenzamos a movernos por el Espíritu Santo y por el poder de Dios, hermano, comienza a crearse ese momentum especial donde las cosas comienzan a acelerarse, y después que todo comienza a acelerarse, las cosas comienzan a fluir. Y el problema tuyo no ha sido falta de fe, ha sido falta de ese impulso divino que tan solo con un pequeño empuje puede provocar grandes cambios en tu vida. Y una vez más, yo le pido a Dios que cuando termine este servicio haya una fuerza en tu interior que te impulse y que te empuje, como lo hizo con mi abuelita, y cuando tú abras tus ojos estarás en un lugar totalmente diferente. La Biblia está llena de momentos donde Dios impulsó a diferentes personas. En los evangelios, la Biblia nos dice que cuando Jesús fue bautizado, automáticamente después de ser bautizado, dice la Biblia que fue impulsado al desierto, guiado al desierto. El desierto no lo sedujo. No había nada bonito en el desierto. El desierto, él no dijo, voy a ir allí a pasar un tiempo de ayuno y oración. Voy a pasar un tiempo bonito. Nadie se mete realmente en el desierto como se metió Jesús si Dios no lo impulsa. Fue el Espíritu Santo quien lo tuvo que poner y llevar a ese lugar. Pero esos 40 días que parecían tortura, le abrieron 3 años y medio de victoria. Él venció al enemigo en el desierto. Y la Biblia dice, más adelante, Jesús mismo dijo, nadie se mete en la casa del hombre fuerte si primero no lo ata, si primero no lo amarra. Él usa una analogía de qué tú tienes que hacer si vas a robar en una casa. Él dice, si tú te vas a meter en una casa y vas a robar, amarra al fuerte, amarra al grande, y después que lo amarre lo puedes despojar. Y él dice, nadie se mete en la casa del hombre fuerte si primero no lo amarra y luego lo puede despojar. ¿Qué hizo Jesús cuando se metió en el desierto? Amarró al hombre fuerte y por 3 años y medio nada lo pudo detener. Sanó a quien quiso, levantó a quien quiso, hizo lo que quiso, porque un momento de impulso por 40 días provocaron 3 años y medio de éxito total y seguro hasta llevarlo a la cruz y levantarlo de aquella muerte. Yo no sé si usted me está entendiendo el día de hoy, pero eso es lo que hace falta. Un momentum nada más. Algo que provoque otras cosas en tu vida. Cuando yo miro la Biblia me doy cuenta que Pedro fue impulsado también. Pedro no quería ir a predicarle a Cornelio, pero tenía que ir a predicarle a Cornelio. Cornelio iba a ser la puerta que se iba a abrir para los gentiles, para que el evangelio corriera, pero Pedro no quería ir. Pedro no le gustaba. Pedro pensaba que Cornelio no era digno. Cornelio, Pedro era medio racista, y Dios tiene que abrirle y darle una visión a Pedro. Y se acuerda la visión, le muestra una sábana y le muestra un montón de comida que era impura para ellos. Le muestra lechón, morcilla, cuajitos, pasteles. Y como usted también diría, yo no puedo comer eso, Señor. Jamás mi boca ha tocado nada de eso. Y el Señor le dice, Pedro, mata y come. No, Señor, no lo voy a hacer. ¿Por qué me pides que coma algo impuro? Y Dios le dice, no llames impuro a algo que yo he santificado o que yo he purificado. Y por eso entonces tuvo que ir a predicarle a Cornelio. Y llegó allí y allá hizo el show. Vine porque el Espíritu me lo pidió. No, fuiste obligado. Pero si el Espíritu no lo obliga y no lo lleva allí, el Evangelio no se predica en el mundo entero. Elías fue impulsado. Cuando Elías pensó que todo se había terminado, Dios le dio de comer en 2 ocasiones y le dijo, largo camino te resta. Timoteo tuvo que ser impulsado. Timoteo se entristeció, Timoteo se preocupó, la gente lo criticaba, y eso que no tenían redes sociales, y cada vez que él predicaba la gente lo menospreciaba, y como era joven la gente decía, no sabe predicar, no sabe hablar, y se entristeció y comenzó a pensar que no servía y que no podía hacer nada. Y dice la palabra del Señor que Pablo le mandó una carta, le mandó a decir, Timoteo, oye bien, recuerda la fe no fingida que te dio tu mamá y que te dio tu abuelita, y recuerda que yo te puse las manos. Aviva el fuego del don de Dios que hay dentro de ti. Tiene que haber alguien también en tu vida que avive el fuego, alguien que te diga sigue, alguien que te diga avance, alguien que te diga no te detenga. Abraham de la misma manera fue impulsado a salir de casa de su padre. Dios le dijo, sal de casa de tu padre y de tu parentela a la tierra que yo te voy a mostrar. Moisés, Dios lo hizo salir del palacio. Josué, Dios lo impulsó a que cruzara el río Jordán. Jeremías, Dios le puso un fuego interno que ardía dentro de él, y él decía, hay un fuego en mi corazón que arde, hay algo que no me detiene. Nehemías, cuando vio el problema en el que se encontraba la ciudad de Jerusalén, algo en su interior lo movió y dijo, si nadie va a hacer nada, me toca a mí hacerlo. Y comenzó el proyecto más grande de reconstrucción. El apóstol Pablo, de la misma manera, fue impulsado. Un día iba a matar a un montón de cristianos, y en el camino Dios se encontró con él y le cambió el camino, y se convirtió en uno de los predicadores más importantes de la historia y en uno de los escritores. Y yo le pido a Dios que este próximo año el próximo nombre que yo mencionaba, la ciudad de Jerusalén, algo en su interior lo movió y dijo: si nadie va a hacer nada, me toca a mí hacerlo. Y comenzó el proyecto más grande de reconstrucción. El apóstol Pablo, de la misma manera, fue impulsado. Un día iba a matar a un montón de cristianos y en el camino Dios se encontró con él y le cambió el camino y se

salgas de aquí, salgas creyendo en el nombre poderoso de Jesús, que esa mano de Dios te va a mover más allá de tu fuerza de voluntad. No te estoy hablando de emociones y no te estoy hablando de querer o de tener la fuerza de voluntad para hacer cosas, para alcanzar cosas, porque a veces ni aún nuestra fuerza de voluntad nos ayuda. Es solo el poder de Dios lo que te puede mover para llevarte realmente a tu destino. No se trata de tener ganas ni de tener deseo, se trata de vivir dirigido y guiado por Dios. Ahora yo quiero mostrarte una historia que para mí es fascinante. Y se encuentra en el libro de Juan capítulo 2. Y me gustaría que fueras ahí conmigo por unos momentos. En el libro de Juan capítulo 2 es el primer milagro registrado de nuestro Señor Jesucristo. Y ese momento es un momento muy crucial. Para mí, Juan, cuando Juan escribe el Evangelio, lo escribe con una profundidad y cogiendo todos las historias y los momentos importantes de Jesús y posicionándolos en los lugares estratégicos para realmente mostrarnos una gran revelación a cada uno de nosotros. Como decía en el servicio pasado, cuando alguien me pregunta, pastor, ¿qué evangelio yo quiero, puedo leer, comenzar a leer para aprender de Jesús? Siempre tengo que preguntarle, ¿verdad? ¿Qué tipo de lectura te gusta? Porque si te gusta la historia, bueno, pues entonces empieza por Mateo. Si te gustan los detalles, pues entonces busca Lucas. Si te gusta algo rápido, entonces estudia Mateo. Pero Marcos, porque Marcos es todo rápido. La palabra que más se repite en Marcos es inmediatamente, inmediatamente, inmediatamente. Todo es rápido, todo es rápido, todo es rápido. Pero si te gusta lo profundo, tienes que estudiar Juan. Nada más, si logras descubrir los primeros tres versos, de ahí ya alcanzaste un nuevo nivel. En el principio era el verbo era Dios, y el verbo era con Dios, y el verbo se hizo carne. ¿Con qué se come eso? ¿Y con qué pago la renta con eso la semana que viene? Es un evangelio profundo. Y Juan siempre escribió cosas de formas bien poderosas. Y Juan escribe una de las historias más fascinantes para mí. Se encuentra en Juan 2, cuando Jesús hace el primer milagro allí en la fiesta de Caná de Galilea. Y mira lo que dice el verso 1 en adelante. Ayúdame en el piano, Héctor, por favor. Al tercer día se hicieron unas bodas en Caná de Galilea. Y estaba allí la madre de Jesús. Y fueron también invitados a las bodas Jesús y sus discípulos. Y faltando el vino, la madre de Jesús le dijo, no tienen vino. Jesús le dijo, ¿qué tienes conmigo, mujer? Fíjate desde ahora que no la trató ni de mamá, no la trató ni por nombre. Le dijo, ¿qué tienes conmigo, mujer? Aún no ha venido mi hora. Su madre dijo a los que servían, haced todo lo que os dijere. Estaban allí 6 tinajas de piedra para agua, conforme al rito de la purificación de los judíos, en cada una de las cuales cabían 2 o 3 cántaros. Jesús le dijo, llenad estas tinajas de agua. Y las llenaron hasta arriba. Entonces les dijo, sacad ahora y llevadlo al maestresala. Y se lo llevaron. Y cuando el maestresala probó el agua hecha en vino, sin saber él de dónde era, aunque lo sabían los sirvientes que habían sacado el agua, llamó al esposo. Y le dijo, todo hombre sirve primero el buen vino. Y cuando ya han bebido mucho, entonces el inferior. Mas tú has reservado el buen vino hasta ahora. Este principio de señales hizo Jesús en Caná de Galilea. Y manifestó su gloria y sus discípulos creyeron en él. Unos versos poderosos. Presta atención. Primero, miremos el contraste. La mamá de Jesús va delante de él y dice, se acabó el vino. No hay vino. Y la respuesta de él es, mujer. Separándose de ella, mujer. Queriendo establecer desde ahora, desde el principio, yo no me voy a mover a hacer nada por las relaciones familiares. Por eso es que tenemos que respetar a María, pero tenemos que saber que el mismo Jesús dijo, yo no me voy a mover porque tú seas mi mamá, porque yo no voy a hacer las cosas porque tú eres mi mamá, yo solo hago la voluntad de Dios.

mi padre. Más adelante pasó lo mismo. Estaba en un culto, en un servicio, y de repente, estando él allí, lo mandan a sacar. Allá afuera está tu mamá y tus hermanos. Y él dice: no, espérate. Mi madre y mis hermanos son los que hacen la voluntad de mi padre. Así que aquí yo no me voy a mover simplemente porque tú seas mi mamá. Yo me voy a mover si el padre quiere que yo lo haga. Así que establece eso de primera intención. Y se lo dice a ella: mujer, aún no ha llegado mi hora. ¿Qué tienes conmigo? ¿Por qué me pides esto? Lo interesante es que termina haciéndolo como quiera. Pero de las enseñanzas es dejarle saber a ella: no lo hice porque tú me lo pediste, lo hice porque el Padre me indicó que lo hiciera. Lo que demuestra que María se alineó con la voluntad del Padre en ese momento. Pero eso es más profundo, eso tendremos que estudiarlo mucho más después, más adelante. Pero termina haciéndolo, termina haciendo el milagro. Y es bien interesante cuando miramos estas escrituras. Jesús dice: no ha llegado mi hora. ¿Qué Jesús quiere decir cuando Él dice: no ha llegado mi hora? De la misma manera que en Marcos la palabra inmediatamente se repite en varias ocasiones, una palabra se repite muchas veces en el libro de Juan, y es la palabra hora. Por ejemplo, en Juan 7, nadie le echó mano porque aún no había llegado su hora. Juan 8, el verso 20, nadie le prendió porque aún no había llegado su hora. Juan capítulo 12, el verso 23 dice: ha llegado la hora para que el Hijo del Hombre sea glorificado. Juan 13, 1 dice: sabiendo Jesús que su hora había llegado. Así que Jesús sabía cuándo su hora no había llegado y cuándo sí había llegado. Y usted puede dividir el Evangelio de Juan entre el capítulo 1 al capítulo 11, la hora no ha llegado, y del 12 al final, la hora llegó. Y la diferencia de la hora, la declaración de la hora, de esa hora específicamente, es que Jesús está diciendo: todavía no ha llegado la hora de yo ser glorificado, todavía no ha llegado la hora de yo ir a la cruz, de completar. Pero aunque no había llegado la hora de llegar a la cruz y de ser glorificado, la fe de María y lo que ella hizo en ese momento provocó que Jesús fuera movido o impulsado a hacer aquel milagro. La realidad es que el Señor le estaba dando simplemente un preview, una señal. Por eso es que dice: esto fue principio de señales. María, oiga bien, para orar, María no obligó a Jesús. María no presionó a Jesús. María no trató de manipular a Jesús. Ante la respuesta de María en ese momento, ante la respuesta de Jesús delante de María en ese momento, María no discute, María no debate, María no manipula, María no presiona, no apela a su rol de madre. A veces veo personas en la iglesia tratando de orar, usando todas estas cosas, discutiendo con Dios, peleando con Dios. ¿Por qué no lo has hecho? ¿Por qué no acabas de hacerlo? Hay personas debatiendo con Dios: deberías hacerlo, deberías hacer esto otro. Hay personas tratando de manipular a Dios: yo que siempre te he servido, mira todos los diezmos que yo he dado, mira todas las ofrendas que he dado, mira todo lo que te he dado, poniéndole presión al Señor. Señor, mira yo mi posición, mira cómo yo te he servido toda mi vida. María no le dice más nada a Jesús. Es más, no le habla más nada. María solo se torna a los discípulos. Oiga bien, María no puso presión. María posicionó el ambiente para un milagro. Y hay una gran diferencia entre tú presionar e impulsar. Entre tú presionar y crear el ambiente para que el milagro ocurra. La realidad es que, sin darnos cuenta, muchas veces nosotros cometemos el error de caer en la misma manipulación personal con Dios. Y tratamos de que Dios haga cosas en pos de nosotros o en favor de nosotros, sin darnos cuenta qué tenemos que hacer para crear ese ambiente correcto. Ahora, mientras oraba en estos días, el Señor me mostró esta frase que nunca la había visto, con la magnitud que te la quiero mostrar en los próximos momentos para orar. ¿Qué hizo María? ¿Qué fue lo que hizo María para impulsar a Jesús a hacer eso? La Biblia dice que María se tornó a los discípulos y les dijo: hagan conforme a lo que Él les diga.
Para que usted sepa, cuando se hace el milagro, ¿quiénes fueron los únicos testigos del milagro?

testiga fue la misma frase que ella dijo cuando el ángel le dijo que ella iba a quedar embarazada. Cuando ella fue a quedar embarazada 30 años atrás, el ángel le dijo: el Espíritu Santo va a venir sobre ti como una sombra. Ella no entendió nada. ¿Cómo ella terminó esa declaración? Ella dijo que hágase conforme a tus palabras. Ella sabía cómo se recibe un milagro: no presionando, no entendiendo, sino posicionándote en obediencia a Dios para que tú respondas a lo que Dios haga y Dios hace para que tú respondas y para que tú actúes. Y ella le dio la primera predicación a los discípulos. Si se la dáselo fuerte al Señor. Ella le dio la primera predicación a los discípulos. La primera enseñanza a los discípulos no se lo dio Jesús, se lo dio María. Le dijo: por los próximos 3 años y medio, hagan todo lo que Él les pida. Porque todos los milagros iban a ocurrir si ellos hacían todo lo que Él le pidiera. Yo quiero que tú entiendas en el día de hoy que el impulso divino viene cuando tú tienes la misma actitud de María. Cuando en vez de estar poniéndole presión a Dios, gritándole a Dios, tú dices: ¿sabes qué, Señor? Hágase conforme a tu voluntad. Llévame donde tú quieras. María dijo: ¿sabes qué? Embarázame. Y después de eso provocó que José por poco no la quisiera. Pero José entonces la recibió. Pero cuando José la recibe, eso le impulsa a que se vaya a Belén, y de Belén tiene que irse a Egipto, y de Egipto tiene que irse a Israel, y de Israel tiene que irse a Caná de Galilea, y tiene que ser impulsada una y otra vez, y todo lo que Dios le pedía que ellos hicieran, ellos lo hacían. Y tú vas a ver el milagro de Dios y el impulso de Dios en tu vida el día que tú dejes de poner presión y el día que tú entiendas: Señor, yo hago tu voluntad. Dime qué es lo que tú quieres que yo haga. Dime para dónde es que tú quieres que yo vaya. Llévame donde tú quieres que yo vaya. Llévame, Señor, impúlsame, llévame a ese lugar. Dime, yo voy a caminar. Cuando tú me digas, yo voy a obedecer. Y yo vengo a decirte en el día de hoy, si tú quieres un impulso en esta hora, haz esa misma declaración: hágase conmigo conforme a tu palabra, Señor. Y en este próximo año yo voy a hacer lo que tú me pides que yo haga. María no le dice a aquella gente: hagan lo que tenga sentido, porque echar agua en unas tinajas para que se convierta en vino no hace ningún sentido. María no le dijo: hagan lo que les sea cómodo. María no le dijo: hagan lo que entiendan. María le dijo: hagan todo lo que Él le diga. Y cuando tú le das esa palabra al Señor, aquí va a pasar algo si tú dices algo. Aquí va a ocurrir algo. Y si tú dices, lo vamos a hacer. Y si lo hacemos, va a ocurrir. Y yo vengo a decirte en el día de hoy, sal de aquí diciendo: Señor, ¿sabes qué? Yo quiero ese impulso divino. Hágase conforme a tu palabra en mi vida. Voy a terminar donde tú quieres que yo vaya, voy a ir donde tú quieres que yo vaya, voy a caminar hacia donde tú quieres que yo vaya. Y yo voy a creerle a Dios contigo en el día de hoy que el Espíritu Santo va a comenzar a posicionarte y a ponerte en el lugar correcto. Y en el nombre poderoso de Jesús, la mano de Dios te va a impulsar este nuevo año. Habrá alguien que lo crea en el nombre de Jesús. Para orar en los próximos minutos, tu oración en esta hora debe ser: Señor, voy a hacer lo que tú me digas. Voy a hacer lo que tú me digas. Señor, no necesito entender. No necesito controlar. ¿Cuántos de los que están aquí, cuando comenzaste en los caminos del Señor, así era que tú vivías? Hacías las cosas que Dios te pedía porque lo sentías en tu interior, sin entender, sin comprender, sin pensar, simplemente porque algo en tu interior te lo inspiraba a hacerlo. No venía de afuera, no eran unas ganas que pasaban simplemente al rato. Era Dios moviéndote constantemente, y eso era lo que te posicionaba día tras día en el milagro que Dios tenía para ti. Y mi oración es que en esta hora, cuando tú salgas de aquí, tú le digas: Señor, hágase conmigo conforme a tus palabras. Esa es la mejor manera de enseñarle a los ministros tener éxito. Hay gente que quiere enseñarle a que le ruegues a Dios, a que le ores a Dios. Y hay que orar a Dios, seguro que sí. Pero ¿de qué te sirve orar y poner presión
Si cuando Él te pida que hagas algo, no lo haces. Así que deja de poner presión. No se trata aún ni de tu fuerza de voluntad. Se trata de que Dios te empuje donde tienes que estar. Y lo único que tú tienes que decir hoy es: Señor, hágase conmigo conforme a tu palabra.

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Muy buenos días, pueblo de Dios, amigos. Ya estamos aquí, estamos listos para bendecir primeramente a nuestro Dios y para depositarle las peticiones al Dios vivo que da la respuesta a cada una de ellas. Gracias, Padre. Muchísimas gracias por la vida que nos ha regalado, por tenerlo paradito sobre esta tierra. Gracias por este día tan especial, Maestro Santo. En tu mano de amor nos hemos encomendado, Jehová, pidiéndole, Santo de Israel, que tome control de todo lo que somos, que ocupe el primer lugar en todo. Ponemos en tu mano las peticiones para que usted dé la respuesta, Padre. Gracias, Señor Jesús. Amén. Y amén. Vamos a leer la palabra de Dios. Vamos a leerla honrando al Padre, al Hijo y al Espíritu Santo. En el libro de los Salmos, capítulo 30, dice la palabra de Dios: Te glorificaré, oh Jehová, porque me has exaltado y no permitiste que mis enemigos se alegrasen de mí. Gloria al Señor. Jehová, Dios mío, a ti clame. A ti clamé y me sanaste, oh Jehová, hiciste subir mi alma al Seol, me diste vida para que no descendiera la sepultura. Cantad a Jehová vosotros sus santos, celebrad la memoria de su santidad, porque un momento será su ira, pero su furor durará toda la vida. Por la noche durará el lloro y por la mañana vendrá la alegría. Dios bendiga su palabra. Vamos a orarle a nuestro Dios. Muchísimo Padre Santo que habita en los cielos, me gusta más estar delante de su presencia, dándole gracias, Padre. Muchísimas gracias por darnos el privilegio lindo de poder estar delante de ti, poderle comunicar, Señor amado, y poderle depositarle las peticiones de cada quien, Padre. Oramos y clamamos, Padre bendito, esta mañana linda, Padre. Mira su nación bendita, tierra santa, prometida de Israel. Venimos por ella, Maestro Santo, la situación que está viviendo, Maestro Santo. En nuestra tierra Honduras, Maestro Santo, mira cómo está nuestra tierra Honduras, Padre. Señor amado, una de las naciones más corruptas, más perversas, Señor amado. Pero oramos porque tú eres el Dios grande, que habemos, Padre, gente que tememos a ti, Padre. Oramos, Padre, por tanta delincuencia, tanta corrupción, tanto odio, tanta maldad, mi Dios amado, tanta venganza, mi Dios amado.

los padres de mojado, Maestro Santo. Vela por ellos, Maestro Santo. No permita deportaciones para ellos, Maestro Santo. Oramos y clamamos por ellos, Maestro Santo. Oramos también por todos aquellos que están en España también, Maestro Santo. Mi Dios amado, que han huido

despierte con poder y gloria, Padre. Tú liberes, que tú danes cada vida, Padre. Le doy gracias a usted, Maestro Santo. Le doy gracias, Padre mío, por la vida de mis hermanos. Padre, que usted ya extendió esas manos sanadoras sobre ese cuerpo y ya está libre y ya sano, Padre Santo. Gracias por él, Maestro Santo. Ahora guárdale una exportación, Maestro Santo. Que encuentre una USA, Maestro bendito. Bendice su familia que está aquí en nuestro país también, Padre. Que tú lo guardes.

Santo servidor tuyo, Padre. Oramos también, Padre bendito, David de Ramón, Padre, la azúcar, mi Dios amado. Controle esa azúcar, Maestro Santo, la vida de Guillermo Gámez también, Padre. Que tú controles la azúcar de ese varón, Señor bendito. Oramos y clamamos por Gladys también, Padre, la enfermedad de ella, Maestro Santo. Invalidez, Maestro Santo, por tu hijo también, que padece el corazón también, Padre. Oramos y clamamos para que sea el milagro en la vida de ellos, Padre Santo. Oramos para que estén en los hospitales, en las clínicas, haya enfermos, Padre. Hay gente a punto de partir, Padre, de esta tierra, Maestro.

cuidando a los niños que se encuentran hospitalizados, enfermos, Padre bendito. Oramos por los ancianos también, Padre, que se manifieste con poder y gloria, Padre. Gracias, Señor amado, porque tú eres un Dios sanador, un Dios poderoso, milagroso y santo, Padre. Gracias, Señor. Gracias, Espíritu Santo. Amén. Amén. Vamos a orar aquí, vamos a orar por la María, pide por su hijo y su nieto, Padre Santo, vamos a orar por el Padre bendito. Padre bendito, tú eres el Dios grande, Dios poderoso y santo, oramos por ellos, Maestro Santo, que el Dios bendito de los cielos se manifieste grandemente, Padre. Oramos para que usted, Señor amado, ponga su mano santa, su mano divina, poderosa, Padre, sanando, Padre, estos diabéticos, Maestro Santo, que el Dios bendito de los cielos se manifieste de una manera grande, liberando esa vida, Padre. Oramos y clamamos por ellos, Maestro Santo, que el divino Dios se manifieste grandemente, Padre. Oramos también por la hermana, petición de la hermana Graciela López, Padre, tiene dolor en la cabeza, que su mano santa se coloque en esa cabeza y toda dolencia sea reprendida por la palabra, Señor. Gracias, Padre Santo. Amén.

orar por, vamos a orar por un hogar que ha sido destruido. Vamos a orar por este lugar, Señor amado. Por las bendiciones, ¿sabes, Padre? Oramos, Padre Santo, tú eres el Dios bendito, grande, poderoso, Señor amado. Señor bendito, que este hogar sea reconstruido, Padre Santo, que no permitas que Satanás vaya a destruir los hogares, Padre Santo. Señor, que tú eres el Dios grande, que das paz, tranquilidad a cada vida, Padre. Padre Santo, recupere ese hogar, Maestro Santo. No permita que el enemigo se carcajee, Padre Santo. Le pedimos, Cordero Santo, que usted, Señor amado, sea reconstruirlo, vaya que está destruido ese hogar, Maestro Santo. Pero usted tiene poder para reconstruirlo, Señor. Amén. Nosotros vamos a escuchar por Miriam, pide por salud, tiene muchos problemas. Dios, Padre, que Dios mire, Padre bendito, y sane este cuerpo, Padre Santo. Señor amado, ponemos la vida en nuestra mano, Miriam, en sus manos, Señor amado. Mira, mi Dios amado, tienes tu por la salud de ella, Padre. Tiene muchos problemas, Maestro Santo. Que el Santo de Israel ponga su manita santa, sanadora, sobre ese cuerpo y ya sea liberada, Padre. Señor amado, ¿y dónde se encuentra, Padre eterno? Rogamos a ti, Padre, que tu poder bendito se manifieste en la vida de ella, Maestro Santo. Libérala, Padre, su dolencia, Maestro Santo. Tú eres el médico divino, médico por excelencia, Padre eterno. Gracias, Señor, gracias porque tú estás disponible para servirlos. En el nombre de Jesús. Amén.

aquí otro. Iniciales MC. Orar por su sobrino, que se aparte de todo mal que está haciendo, que tenga sabiduría, entendimiento, que Dios le dé esta sabiduría, ese entendimiento, Padre Santo. Mire este joven, Padre Eterno, tirado a la perdición, Señor amado. Tú eres Dios grande, Dios poderoso y santo. Pedimos, Padre, que su mano divina, poderosa y santa, se coloque sobre la vida de este varón. Que tú lo hagas retroceder, Maestro Santo. Señor bendito en los cielos, haz, Padre bendito, que tenga entendimiento, que tenga sabiduría, que se aparte, Señor, de donde está, Padre, que la muerte le espera, Padre, en el nombre de Jesús.

Vamos a orar en esta mañana por el hermano Daniel Yanes. Tiene úlcera en el estómago. Vamos a orar por él para que el Santo de Israel opere esa úlcera, Padre. Señor amado, tú eres Dios grande, Dios poderoso, Padre Santo. Mira la vida de nuestro hermano Daniel, Maestro Santo. Yo le pido, Cordero Santo, que usted intervenga grandemente. Que esa úlcera que tiene en el estómago, Maestro Santo, para ti no hay nada imposible, Padre. Yo sé que usted es el Dios bendito y santo, poderoso, el cirujano número uno, Padre Santo. Le pedimos, Cordero Santo, que usted intervenga grandemente, Padre. La petición de Antonia Mejía, también oramos, Padre bendito, alimento María Antonia, Padre, oramos, Padre bendito, que padece de dolor en la espalda, Maestro Santo, tu poder bendito se manifieste grandemente, que ponga esas manitas lindas, preciosas, Padre, sanadoras en la espalda de mi amada hermana, ella sea liberada, Padre, en el nombre de Jesús le pedimos, Señor, amén. Voy a orar por nuestra hermana María Inés Bonilla, voy a orar por ella. Señor amado, que sea liberada, que sea sana, para que le sirva a usted, Padre Santo. Es tu sierva, Maestro Santo. Pido por nuestra hermana María Inés Bonilla, Padre Santo, que sea usted manifestándose grandemente, que la sane, que la libere por completo, Padre Santo, para que te sirva en la iglesia, Maestro Santo. Oramos y clamamos por ella, también oramos por su familia, Padre Santo, que el Dios bendito, los cielos bendiga a sus hijos, bendiga a su familia, Padre, que todo pueda haber, Señor, tranquilidad, paz, Señor, que te sirvan, Padre Santo, en nombre de Jesús. Amén.

0: Hay una petición aquí por la venta de una casa. Vamos a orar por ella para que Dios mande el cliente para que le compre esa casa a mi amada hermana. Señor amado, tú eres Dios grande, Dios poderoso, Padre Santo. Pedimos, Santo de Israel, que se manifieste grandemente, Padre. Mira la venta de esta casa, Maestro Santo. Que usted ponga el comprador disponible para que le compren esa casa a mi hermana, Señor amado. Gracias, Padre. Gracias, mi Dios amado. Gracias, bendito Dios. Oramos y clamamos a ti, Padre bendito. Alabamos tu nombre, Señor. Gracias, Padre Santo.
1: Gloria.
0: Alguien que tiene dolor en la cadera, Padre Santo, eres Dios bendito, grande, poderoso y santo, Padre. Oramos, Señor bendito, por nuestra hermana María Chica, Padre bendito. Oramos por ella, Maestro Santo, que el Santo de Israel se manifieste grandemente, Padre. Oramos también, Padre bendito, por la vida de nuestro hermano Jorge Leonel, Padre Castillo. Oramos, Padre, problemas en el hogar, Señor amado. Tú sabes que el enemigo ha venido a destruir los hogares, Maestro Santo, para que no haya paz, no haya tranquilidad, para que se viva solamente en un berrinche, Señor amado. Oramos, clamamos por ellos,
1: Padre.
0: Con esta hermana Teodolinda, va a ser operada por su hijo que va a ser operado. Vamos a orar por él, Maestro Santo. Vamos a orar para que usted, mi Rey Santo, poderoso, ponga esa manita santa, que usted, Rey bendito, poderoso, es el médico divino, usted va a ser el cirujano que lo va a operar, Padre. Teodolinda, Padre bendito, por su hija, que va a ser operada, Padre. Señor amado, tú eres Dios grande y Dios poderoso, Vanessa, Padre Santo. Oramos por ella, Maestro Santo, para que ponga su mano divina, poderosa y santa, Padre Santo, que esa operación, mi Dios amado, no la haga el hombre, sino que la haga usted, Maestro Santo, porque usted es el especialista, es el cirujano número uno, Padre. Oramos por ella para que todo salga bien, Padre Santo, que todo salga victorioso, Señor. Amén. Nuestra hermana Mariana Ortega también por su hijo. Está pidiendo que oremos por él. Vamos a orar por él, Padre Santo. Oramos, Padre bendito, por la petición de esta madre, Padre bendito, los cielos, que tú guardes, cuides, proteges este varón, Señor amado. Donde quieras que ande, Señor amado, tú eres el Dios grande, Dios poderoso, Padre. Oramos también por la hermana Alba Jesús Pacheco, también, Padre. Oramos por ella, Maestro Santo, que tú la guardes, la cuesta sierva, Maestro Santo. Vela por ella, vela por su familia también, Padre Santo. Gracias, Señor.
1: ¡Cristo!
0: ¡Aleluya!
1: Cristo te adora.
0: Oro por una petición de este crecimiento y fortaleza espiritual. Señor bendito, tú eres el Dios que fortalece, el Dios que da sabiduría, el Dios que lo respalda, el Dios que está con nosotros, Padre. Oramos por ella, Maestro Santo, para que usted, mi Dios bendito, los cielos, le dé la fortaleza necesaria a esta varona, Padre. Gracias, Señor, por todo, mi Dios amado. En el nombre de Jesús, muchas gracias, Señor bendito. Gracias, oro por mi vida también, Señor amado. Hay dolencia, Padre, mira la columna, Maestro Santo. Tú conoces mi dolencia, Maestro Santo. Pedimos que usted se manifieste grandemente. Usted es neurólogo número uno, Padre Santo. Pedimos que su mano santa, divina, poderosa, se coloque en este cuerpo y yo sea liberada. En el nombre de Jesús. Gracias, Señor. Amén. Y amén. Nos despedimos. Dios le bendiga, Dios le guarde. Mañana, si Dios nos permite, estaremos nuevamente orando y clamando por

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0: Buenos días, muy buenos días. ¿Cómo estamos en esta preciosa mañana? Pues aquí estamos nuevamente con ustedes, con mucha información. Venimos con los mejores temas de salud. Y pues, quédese ahí pendiente. Quédese ahí pendiente, ya que pues estamos hablándoles del globo vesical. Del globo vesical que obviamente pues es importante saber muchas cosas sobre de qué se trata, cómo podemos mejorarlo, qué podemos hacer en una situación como esta, si usted se hace un ultrasonido y le aparece este problema. Entonces se preguntará, pues, ¿qué puedo hacer? ¿Qué debo de hacer directamente? Pues bueno, aquí le vamos a dejar una lista de consejos. Los últimos son los más recomendados, podemos decirle siempre. 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Pero bueno, mencionándoles este tema importante, el globo vesical pues es una afección caracterizada por la retención excesiva de orina en la vejiga, lo que provoca obviamente un aumento significativo de su volumen. Esta condición puede resultar dolorosa y generar también un malestar notable. La detección temprana y el tratamiento adecuado son fundamentales para prevenir complicaciones también. Esto incluye conocer sus causas, síntomas y opciones de diagnóstico y tratamiento disponibles en la actualidad. Ahora, el globo vesical pues es una condición que se produce cuando la vejiga siempre retiene esa cantidad, como le digo, excesiva de orina, pues lo que provoca esa distensión. Pero una situación puede ser el resultado de diversos factores y puede afectar la calidad de vida de quienes lo padecen también. El globo vesical se refiere al aumento del volumen de la vejiga debido a la incapacidad de vaciar la orina de manera adecuada. Este fenómeno pues puede surgir de manera repentina y con frecuencia pues se asocia con una serie de síntomas que afectan también lo que es el bienestar del individuo. Se considera una afección médica también que requiere evaluación y en ocasiones puede ser de intervención también. La presencia de un globo vesical no solo genera incomodidad física, sino que también puede tener repercusiones en la salud general del paciente. El incremento del volumen vesical puede llevar a, por ejemplo, dolor abdominal severo, es una de las principales sensaciones que le pueden molestar, o una infección urinaria debido a la acumulación de orina, o también complicaciones como daño vesical o insuficiencia renal si no se trata a tiempo también, o también la gestión adecuada de esta condición es fundamental para evitar consecuencias a largo plazo y mejorar también la calidad de vida del paciente. Es importante siempre distinguir entre lo que es la retención de orina y el globo vesical, son diferentes. Aunque ambos términos pueden parecer similares, siempre tienen características que los hacen notarse diferente. La retención de orina, por ejemplo, se refiere a la incapacidad de vaciar completamente la vejiga. Este puede ser total o parcial y no necesariamente implica un aumento significativo del volumen vesical. En el caso del globo vesical, por ejemplo, implica un aumento notable en el volumen también de la vejiga debido a la acumulación de orina. Suele estar asociado con un malestar intenso y una necesidad urgente de orinar. Comprender esta diferencia es clave para el diagnóstico y el tratamiento de condiciones relacionadas con la función urinaria también. Ahora, las causas que pueden llevar a la aparición del globo vesical son variadas, pueden variar y se clasifican en dos grandes grupos siempre. Las causas obstructivas y las no obstructivas. Por ejemplo, las causas obstructivas se caracterizan por más que todo la presencia de bloqueos que impiden el flujo normal de su orina, lo que provoca un aumento del volumen en la vejiga. Por ejemplo, estas pueden ser la hiperplasia benigna prostática en el hombre, por ejemplo. La hiperplasia benigna prostática en el hombre, pues, es una de las causas más frecuentes en hombres mayores. Se trata de un agrandamiento no canceroso de la próstata, obviamente, que puede comprimir la uretra y dificultar la salida de la orina. Esto se traduce en un aumento de la presión en la vejiga debido a la retención urinaria. También lo que es el cáncer de próstata. Cáncer de próstata puede también generar obstrucciones en la uretra, interfiriendo también lo que es con el normal desagüe de la orina. La detección temprana es crucial también para abordar este problema antes de que genere complicaciones serias. Podríamos mencionar también la prostatitis. La prostatitis es una inflamación de la próstata. Puede ocasionar un aumento también de la presión sobre la uretra, dificultando lo que es el flujo urinario. Esto puede causar también molestias severas y un riesgo de retención urinaria también. Podríamos mencionar la estenosis uretral. La estenosis uretral, pues, es el estrechamiento de la uretra, que puede ser causado por infecciones, traumatismos o cirugías previas. Esta condición evita que la orina también salga con facilidad, contribuyendo así al desarrollo del globo vesical. Podríamos decir también de la litiasis urinaria, ya que la presencia de piedras en el tracto urinario puede obstruir también el flujo de la orina. Estas piedras pueden situarse también en diferentes partes del sistema urinario, provocando así un incremento en la presión vesical y así limitando la capacidad para poder vaciarse. Déjeme decirle que las causas no obstructivas son aquellas que afectan el control vesical por mecanismos distintos también a la obstrucción física. Por ejemplo, la disfunción neurológica. Podríamos decir que los trastornos neurológicos como lesiones en la médula espinal o enfermedades neurodegenerativas afectan la comunicación entre el cerebro y la vejiga. Esto puede resultar en una incapacidad para controlar también el vaciado vesical adecuadamente. Los fármacos también, ciertos medicamentos pueden influir también en la capacidad de la vejiga para contraerse, llevando a una disminución también en lo que es en la frecuencia y en la efectividad del vaciado. Los antihistamínicos, por ejemplo, y algunos analgésicos son ejemplos de fármacos que pueden contribuir también a veces a este mismo problema. En realidad, las enfermedades neuromusculares, las afecciones que afectan la musculatura de la vejiga, obviamente, como la esclerosis múltiple o la distrofia muscular, que pueden impactar la función del músculo detrusor, esto da lugar a dificultades en el vaciamiento vesical también. Podríamos mencionar también el caso de la anestesia raquídea. La anestesia raquídea puede provocar una pérdida temporal del control de la vejiga debido a su efecto en los nervios también que la inervan. Este efecto, pues, es generalmente reversible. Puede ser crítico en el periodo postoperatorio también. Ahora, normalmente, pues, la identificación temprana de los síntomas es muy fundamental siempre para el manejo adecuado de esta afección del globo vesical. Los síntomas más comunes siempre van a ser eso, acuérdese, el dolor abdominal, cuando usted lo comienza a sentir, puede referirlo con eso, o una urgencia de orinar, unas ganas de orinar, de miccionar rápido, o a veces retención de orina también, puede ser que tenga retención urinaria y sensación de plenitud también. o que cada uno de estos síntomas obviamente pueden presentarse en diferentes grados de intensidad, también pueden variar de diferente forma. Cuando le hablo del dolor abdominal es porque una de las manifestaciones más notables del globo vesical es el dolor abdominal. Este dolor se localiza generalmente en la zona suprapúbica y puede variar desde una molestia leve hasta un dolor intenso. A medida que la vejiga pues se llena, el dolor puede intensificarse reflejando la presión acumulada en la vejiga. Este síntoma a menudo pues se describe como una sensación también de tirantes y puede estar acompañado de malestar en general. Ahora, la urgencia mixial se refiere a una necesidad inminente e imperiosa de orinar. Esta sensación se presenta con frecuencia, pero a menudo pues se acompaña de la incapacidad de liberar orina, lo que provoca ansiedad y frustración en el paciente también. La urgencia también puede aparecer repentinamente y puede estar vinculada también a un aumento en la sensibilidad de la vejiga ante la acumulación de la orina. Ya cuando es retención de orina, este ya es un síntoma clave de esta afección. Se puede presentar como una incapacidad total para orinar o como un vaciado incompleto de la vejiga. Usted lo tiene que distinguir de esa forma. Los pacientes pueden experimentar la necesidad de orinar sin poder llevar a cabo el acto, lo que genera una sensación de incomodidad extrema. La retención puede ser tanto parcial como completa y en algunos casos puede requerir intervención médica inmediata. Por eso, cuando en el caso de un hombre se hace este ultrasonido y le aparece el globo vesical, entonces le está avisando que hay que hacer todo esto que les estoy mencionando, una limpieza completa de esto, y obviamente también puede darse porque tal vez tenga una hiperplasia benigna prostática. Entonces hay que tomar bien en cuenta esto. Recuerde pues que siempre la sensación de plenitud, en el abdomen, más que todo, es otro síntoma característico. Siempre este sentimiento pues se describe como una presión constante siempre en la parte baja del abdomen, pero puede resultar en una sensación de ansiedad también o incluso un nerviosismo. A menudo el paciente puede sentir que su vejiga está muy llena. En algunos casos incluso puede observarse también de una distensión visible en la zona. Esta sensación puede ser particularmente incómoda si no se trata con el tiempo. Hay que tener mucho cuidado con esto.
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Bueno, seguimos. Seguimos y pues, hablando de este importante tema, como lo es, pues, lo vesical. El globo vesical, pues, esta condición se requiere de una evaluación siempre exhaustiva. Se realizan, pues, diversas pruebas y procedimientos clínicos para determinar la causa y la gravedad también de la retención urinaria. Por ejemplo, la historia clínica es fundamental para comprender la situación del paciente. El examen físico detallado le permite identificar signos visibles de una de retención urinaria, por ejemplo. También durante la exploración física siempre pues, se puede palpar la vejiga, también en el caso del urólogo, de una vejiga. Si hay una vejiga distendida, ¿verdad? La parte baja del abdomen, también este hallazgo es pues, característico y sugiere pues, que la vejiga pues, contiene una cantidad normal de orina. También podemos decir que la anamnesis también consiste en recopilar información detallada sobre los síntomas que presenta el paciente. Se revisan las circunstancias en las que se han manifestado los síntomas, la historia de salud del paciente y cualquier tratamiento previo. Preguntas sobre la frecuencia urinaria, el dolor asociado y antecedentes médicos son esenciales para el diagnóstico, siempre que lo comente, es importante para tener un mejor diagnóstico, un mejor resultado y poder avanzar más fácil hacia el punto deseado, para poder tenerle ya el punto clave. La ecografía es indispensable, es un método no invasivo que permite visualizar el estado de la vejiga y determinar su volumen. Esta técnica ayuda a evaluar la cantidad de orina presente y a detectar posibles obstrucciones. También que esto no requiere un problema de mayor riesgo, nada que ver. Rápido le mejora esto. También los análisis de sangre y orina pues, son herramientas útiles para descartar también infecciones y problemas renales. En estos análisis pues, se busca la presencia de elementos que indiquen difusiones en el tracto urinario o complicaciones adicionales también. La histometría, ese es un estudio también que mide la presión intravesical y evalúa la capacidad de la vejiga también para vaciarse correctamente. Este procedimiento se realiza introduciendo un catéter en la vejiga y puede proporcionar información valiosa también sobre la función vesical y la presión necesaria también para la micción. El tratamiento también del globo vesical se centra en aliviar la retención urinaria, controlar esa parte y abordar las causas subyacentes de la afección. Las opciones de tratamiento incluyen desde técnicas de drenaje hasta medicamentos y en algunos casos pues alguna intervención quirúrgica también. Es importante mencionarles eso. El sondaje vesical es uno de los métodos también más eficaces para manejar la retención urinaria asociada con el globo vesical. Este procedimiento pues, permite drenar la orina acumulada, aliviando así el dolor y la presión también en lo que es en la vejiga. Podríamos también mencionar que hay hasta medicamentos y en algunos casos pues alguna intervención quirúrgica también. Es importante mencionarles eso. El sondaje vesical es uno de los métodos también más eficaces para manejar la retención urinaria asociada con el globo vesical. Este procedimiento pues permite

una sonda flexible también que se introduce a través de la uretra hasta llegar a la vejiga. El procedimiento puede variar en función de la técnica utilizada, pero lo habitual pues es la preparación del paciente, que incluye la explicación también del procedimiento y el uso de medidas de higiene adecuadas. También podríamos mencionar la utilización de un gel lubricante también para facilitar la inserción de la sonda. Se puede también tomar en cuenta que normalmente siempre, pues, ya sea el urólogo o el ginecólogo también, puede proceder también a insertar la sonda de forma cuidadosamente y gradual. Una conexión de la sonda también a un drenaje puede permitir la salida de la orina acumulada, que a veces eso le puede incomodar mucho, realmente que sí. Le puede incomodar hasta llevar a consecuencias. Entonces, lo ideal es por eso tratarse a tiempo, no deje pasar. Mire, si usted siente que ya empieza con esas infecciones recurrentes o que no termina de orinar muy bien, ya mejor trátese, no espere que él se le agrave, porque después es más complicado. Ahora, una vez también colocada la sonda, es crucial seguir ciertas pautas de cuidado también para evitar complicaciones. Por ejemplo, monitorear cualquier signo de infección como fiebre o malestar al orinar también. Mantener la sonda y su conexión a un sistema de drenaje de forma limpia también. O seguir las instrucciones del personal también, siempre sanitario ahí, sobre el manejo de la sonda, que las explicaciones que le puedan dar. O programar revisiones regulares también para evaluar la condición de la vejiga y la necesidad de continuar también con la sonda. También pues podríamos decir que el tratamiento puede ser una opción eficaz dependiendo de la causa del globo vesical. Existen varios grupos de medicamentos que se pueden utilizar. Hay antiinflamatorios para reducir la inflamación en caso de una prostatitis. Ya les voy a mencionar que puede tomar en ese caso algunos medicamentos que le pueden relajar la musculatura de la vejiga y mejorar el flujo urinario. O algunos medicamentos que tratan también problemas subyacentes como la hiperplasia benigna prostática. En situaciones más severas donde se intensifica o se identifica una obstrucción significativa, puede ser necesaria una intervención quirúrgica. Esta opción se evalúa cuando otros tratamientos no han sido efectivos. La hiperplasia benigna prostática, por ejemplo, suele requerir procedimientos quirúrgicos que pueden incluir la resección transuretral de la próstata, que consiste en la eliminación del tejido prostático que está causando obstrucción. Las terapias mínimamente invasivas también, como la ablación, que utiliza energía para destruir el tejido prostático excesivo. O también en casos de estenosis uretral, pues las opciones quirúrgicas pueden ser la urotrotomía, que implica la incisión de la uretra también para eliminar la obstrucción. La uretroplasia también, que consiste en la reconstrucción de la uretra también para restaurar su función normal. Pero si usted lo ideal quiere mejorar esta situación, lo mejor es la prevención. La prevención del globo vesical es fundamental para minimizar también el riesgo de complicaciones y mejorar la calidad de vida de quienes pueden estar en riesgo. Por ejemplo, hay que tener muchas medidas, como hacer sus chequeos urológicos regulares para detectar anormalidades de la próstata a tiempo, o el mantenimiento de un peso corporal saludable, ya que la obesidad puede agravar los síntomas de hiperplasia benigna prostática, o también el consumo moderado de líquidos en las noches para reducir las visitas nocturnas al baño, evitando un llenado excesivo de la vejiga. No tome mucha agua, por eso siempre un vasito que usted se tome después de cenar o una hora antes de acostarse, más que suficiente. Evite también el consumo excesivo del alcohol y la cafeína, que esto le puede irritar la vejiga y conducir a una retención urinaria. Normalmente siempre haga sus chequeos a tiempo, eso es importantísimo, no deje pasar mucho tiempo. También bueno, incorporar en su dieta equilibrada frutas, verduras, para que favorezca también a su bienestar general. Realizar actividades físicas de forma regular para mantenerse en buen estado también de salud y controlar el peso es importante. Reducir el estrés mediante técnicas de relajación como la meditación o el yoga,
que pueden ayudar a regular la función del sistema urinario.

o detener también el tabaquismo, ya que este hábito puede afectar negativamente también la salud de la vejiga. Normalmente, pues, la retención urinaria severa puede dar lugar a diversas complicaciones que afectan la salud del paciente. Estas complicaciones pueden ir desde infecciones hasta daño también en la vejiga. Y así, pues, riesgo para la función renal. Normalmente puede usted preguntarse, pero bueno, pero aparte de eso, ¿qué puedo también tomar para mejorar también? Porque sí, es importante también mejorar su salud urológica. Puede tomar la vitamina C perfectamente, conocida por su capacidad para fortalecer sus defensas. Vitamina C es crucial para la salud de los riñones, de la vejiga, la salud urológica. Realmente, pues, la vitamina C también ayuda acidificar también lo que es la orina, lo que puede prevenir el crecimiento de bacterias patógenas en el tracto urinario. El cranberry o el arándano, ya se los he mencionado también, ya que los suplementos de cranberry son ampliamente reconocidos por su eficacia en la prevención de infecciones del tracto urinario. Contienen compuestos que impiden que las bacterias, pues, se adhieran a las paredes de la vejiga y el tracto urinario, reduciendo significativamente el riesgo de infecciones recurrentes también. Podríamos mencionar los probióticos también, claro. Específicamente las cepas como lactobacilos pueden ser beneficiosos para la salud urinaria al mantener un equilibrio saludable de bacterias en el tracto urinario y mejorar la respuesta inmunitaria también. El magnesio, recuerde que este mineral esencial ayuda a disminuir también el riesgo de formación de cálculos renales, especialmente aquellos formados por oxalato de calcio, al inhibir, pues, la formación de cristales en los riñones. La vitamina D también. Recuerde que la vitamina D ha sido vinculada a un aumento del riesgo de infecciones del tracto urinario también. Mantener niveles adecuados de vitamina D puede ayudar a fortalecer la respuesta inmunitaria local en la vejiga. Siempre usted va a notar que si usted tiene un problema en su vejiga, le van a dar vitamina D, especialmente cuando va, por ejemplo, a una cita ginecológica, porque tal vez usted ha tenido le han hecho un levantamiento de vejiga, por ejemplo, y en el levantamiento de vejiga pasaron un par de años y ya después usted empieza a sentir que gotea otra vez como goteaba antes. Entonces, obviamente tiene que, si es mujer, pues, si es ginecóloga, pues tiene que determinar el punto del por qué está haciendo esto. Puede ser por menopausia, puede ser por alguna fuerza, o puede ser por resequedad vaginal, o porque también simplemente se haya inflamado un poco la vejiga, bueno, etcétera. Entonces todo esto lo determina y le hace, pues, se le hace lo requerido. Pero en este caso se le puede recomendar también vitamina D, como le digo, como respuesta a toda ese problema inmunitario local en la vejiga. Entonces la vitamina D, el magnesio, los probióticos, no le extrañen si le recomiendan esto, porque esto es bueno para mejorar la micción frecuente, infecciones urinarias o cuando hay problemas en la vejiga que le pueden estar afectando. Es normal, eso es normal, eso es lo que hace, ¿verdad? Es una recuperación, ¿verdad?, que ayuda a mantener esos niveles adecuados de vitamina D para obviamente así fortalecer el músculo. Pero ya les he dicho, para la vitamina, para la vejiga, importante que hagan los ejercicios también de presionar internamente, ¿verdad?, en su vejiga. Usted mismo contrae, ¿verdad?, y así mismo está haciendo el ejercicio, suelta, ¿verdad?, y así, pues, está fortaleciendo otra vez la vejiga y el músculo. Eso es lo que se hace más que todo, porque si la malla de la vejiga ya está bien, entonces es por eso que debe de saber que entonces no hay problema, solamente faltan los ejercicios y que tome ese tipo de tratamiento. Entonces ya saben y esperamos, pues, que ustedes siempre tomen en cuenta todas estas medidas, que prevengan, y así vamos a ir notando resultados importantísimos, porque eso es lo principal. Si ustedes se hacen esos métodos, pues, su recuperación va a ser mejor. Así que ya saben, los esperamos, que Dios me los bendiga. Vamos a estar siempre pendiente de ustedes y, pues, será hasta la próxima, si Dios así lo permite. Con permiso.

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1: Muy buenos días, hermanos, amigos que están sintonizando Radio Getsemaní y su programa Volviendo a las Sendas Antiguas. Damos gracias al Señor por la hermosa bendición que en este nuevo día, al inicio de una nueva semana, estamos con ustedes reconociendo la grandeza del Señor. Dios ha sido bueno, nos ha sostenido y fortalecido y tenemos muchas razones por las cuales glorificar el nombre del Señor, darle honra, alabanza y el honor a aquel que lo merece, pues Él nos ha traído de las tinieblas a su luz admirable y día tras día podemos ver su cuidado hermoso, su presencia poderosa manifestándose en favor de nosotros. Estamos seguros de que la gracia, la bondad y la misericordia del Señor siempre estará para revelarse en medio de nuestras vidas y que podemos ver ese hermoso cuidado en favor nuestro. Vamos a orar dedicando este tiempo en las manos del Señor. Padre, en el nombre de Jesús, en esta mañana estamos delante de tu presencia, agradecido, soberano Señor, por lo que has hecho y seguirás haciendo. Estamos ante ti reconociendo, poderoso Dios, que nada podríamos hacer si tú no nos respaldas. Por eso, ahora te ruego, soberano Dios, que la presencia de tu Santo Espíritu esté con nosotros a través de este espacio de radio y tú puedas bendecir a cada uno de los amigos y hermanos oyentes de tal manera que su vida espiritual sea edificada según tu propósito y de acuerdo a tu santa voluntad. Bajo tus fieles cuidados yo los deposito este tiempo, sabiendo, poderoso Dios, que tú te encargarás de glorificarte como siempre lo sabes hacer. Gracias, soberano Señor, en el nombre de Jesús. Amén y amén.

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1: Tenemos muchas razones por las cuales estar profundamente agradecidos con el Señor, confiados plenamente en que su bondad, que su fidelidad y su misericordia siempre está para manifestarse en favor de nuestras vidas. Tenemos razones por las cuales honrar y bendecir el nombre de aquel que hizo los cielos y la tierra. Y por esa razón siempre estamos animándole, siempre estamos motivándole, incentivándole para poder hacer todo lo que Dios quiere hacer en favor nuestro. Pues en todo sentido podemos ver el cuidado poderoso que Dios tiene en favor de nuestras vidas y podemos descansar plenamente en todo lo que Él puede hacer en nuestros corazones. Por esa razón, en este día estamos con ustedes y seguros que Dios seguirá haciendo cosas portentosas y maravillosas en medio nuestro. Quiero leer la porción de la palabra en el libro de Génesis. Estamos en el estudio de la vida de José, José el hijo de Jacob, en el capítulo número 37, versículos 1 al 4, leemos la palabra para la gloria del Padre y del Hijo y del Espíritu Santo. Habitó Jacob en la tierra donde había morado su padre, en la tierra de Canaán. Esta es la historia de la familia de Jacob. José, siendo de edad de 17 años, apacentaba las ovejas con sus hermanos. Y el joven estaba con los hijos de Bila y con los hijos de Zilpa, mujeres de su padre. E informaba José a su padre la mala fama de ellos. Llamaba a Israel a José más que a todos sus hijos, porque lo había tenido en su vejez. Y le hizo una túnica de diversos colores. Y viendo sus hermanos que su padre lo amaba más que todos sus hermanos, le aborrecían y no podían hablarle pacíficamente.
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La vida de José nos da lecciones dignas de imitar, que ya hemos estado hablando acerca de ellas. La experiencia, la vivencia de José, qué importante es poder considerar que cada uno de nosotros somos llamados a ver el modelo de estos personajes que son para cada uno de nosotros llamados a imitarlos y a vivir de acuerdo a su experiencia que les trajo tremenda bendición. A través de la vida de José nos hemos dado cuenta que no es suficiente ser fiel, o más bien que ser fiel no es garantía de que no vamos a enfrentar dificultades. Porque hay algunas personas que creen que por el hecho de estar haciendo la voluntad del Señor, pues todo tiene que salirles bien. De hecho, el consejo que el apóstol Pablo nos da y nos lo plantea en Romanos 8:28 es que a los que aman a Dios, todas las cosas les ayudan a bien. No les saldrá bien, sino les ayudan a bien. Aún aquellas negativas servirán de bendición y edificación para cada uno de nosotros. Y eso lo vemos reflejado en la vida de José. Ahora bien, lo que a José finalmente le terminó de ocurrir y la vivencia que experimentó no fue el azar, no fue la casualidad, fue el resultado de las bendiciones. ¿Por qué José pudo mantener su compostura? ¿Por qué José pudo mantener su buen testimonio? ¿Por qué José pudo hacerse acreedor de hermosas bendiciones? Ya hemos mencionado que José tuvo acciones y para nosotros son lecciones dignas de imitar. En primer lugar, ya hemos mencionado que José era un hombre lleno de convicciones. Él estaba convencido de lo que él sabía, de lo que era Dios para su vida y de su vivencia personal. A él nadie lo iba a engañar. Él tenía convicciones profundas. Eran razones que le sostenían para poder mantener su vivencia en rectitud y en santidad. Y aunque nadie lo estaba viendo, él sabía que se debía al Señor. En medio de todas las circunstancias difíciles, lo vendieron como esclavo, fue comprado por Potifar como esclavo, fue acusado de violación por la esposa de Potifar, fue llevado a la cárcel por esa falsa acusación. En medio de todo eso, las convicciones en el corazón de José se mantuvieron. Nadie le hizo salir de ese estado, nadie le hizo cambiar de actitud, de entendimiento, porque él sabía en quién había creído y estaba convencido de lo que sencillamente Dios quería para su vida. Él se mantuvo creyendo por las convicciones que en él había. José tenía una identidad que la provocaba sus convicciones. Había un esquema de vida digno de imitar y lógicamente lo hizo prevalecer en medio de las adversidades, en medio de las circunstancias difíciles y adversas. Por eso nosotros tenemos que considerar, si queremos ver resultados de bendición, tener una vida llena de convicciones son claves y esenciales para el buen suceso en nuestro diario vivir, puesto que debido a eso nos traerá firmeza, solidez y estabilidad. Nuestra vida espiritual se mantendrá firme y sólida. Y qué bueno es que usted y yo podamos hacer una revisión en nuestro interior si realmente tenemos una vida llena de convicciones, porque lastimosamente muchos son solamente momentos emocionales, pero cuando llega el momento duro, el momento difícil, la convicción como no existe, no puede prevalecer en su vida y lógicamente ceden fácilmente. En segundo lugar, una segunda actitud que tenía José en su corazón, que le hizo mantener su compostura y su buen testimonio, es que él era un hombre de santidad. Él, además de tener convicciones, él tenía una condición más, era un hombre de santidad. Las convicciones sólidas en una persona determinan la compostura, la actitud en cómo reaccionamos ante las distintas circunstancias. Las convicciones en José eran profundamente espirituales, por eso siempre puso querer hacer la voluntad de Dios para su vida. Siempre puso el querer de Dios encima de cualquier circunstancia. Por esa razón nosotros tenemos que mirar el modelo en este caso. La santidad que José vivía le hacía hacerse sentir él separado, apartado, entregado, consagrado plenamente para Dios.
vivir una vida de santidad hizo que José se mantuviera alejado y separado de todo aquello que era impuro, de todo lo que era pecaminoso. Y ese es el reclamo del Señor para cada uno de nosotros, que vivamos una vida como Él desea que la vivamos. José se encontró con diversas condiciones que pudieron afectarle y contaminarle en su diario vivir, pero él sabía que servía al Señor. Y el punto máximo cúspide de esa experiencia fue cuando la esposa de Potifar puso sus ojos sobre él. Pero como José tenía un compromiso con el Señor, no dejó un espacio vacío en su vida, hizo notar que a pesar de que él era esclavo, no era común, que era diferente, que era distinto. Y eso hizo no solo que Potifar pusiera la mirada en él, sino también la esposa de Potifar. Pero ante el acoso, él huyó, como nos recuerda el apóstol Pablo escribiéndole a Timoteo, huye de las pasiones juveniles. Si hay un momento en el cual usted siente debilidad, siente que no puede enfrentar la tentación, pues corra, huya de ella. Porque eso también manifiesta que usted es un hombre o una mujer de santidad. Porque no es asunto que es que ya no voy a sentir, es asunto de tener esa decisión de guardarme para Dios. Yo tengo que ser intencional en mi vida personal. Debo de decidir honrar el nombre de Dios. Y eso fue lo que hizo José. Es importante poder considerar lo frágil que podría haber sido José si él no hubiera tenido convicciones, si él no hubiera tenido una identidad, no hubiera sabido quién era él, pero él estaba seguro que le pertenecía al Señor. Y aunque estaba en la plena juventud, en la etapa de la virilidad, estaba bien alimentado, él no se dejó arrastrar por las concupiscencias. Por el contrario, huyó de la tentación y del ataque. Los propósitos de Dios para José estaban en pie, y por eso José se guardaba para el Señor. José fue mandado a la cárcel, enviado a la cárcel, aunque normalmente lo hubieran ejecutado porque él seguía siendo un esclavo. Pero ahí estaba la gracia, la bondad y la misericordia del Señor preservando su vida, de manera que el enemigo no pudiera hallar ventaja. Y una tercera condición de vida que lo hizo mantener la compostura y el buen testimonio es que él tenía un corazón perdonador. Si había alguien que tenía razones para vivir herido, para vivir resentido y para vivir amargado, ese era José. Pero también entendió que el estar resentido, estar amargado, era una opción, y eso es lo que usted tiene que saber. Le han hecho daño, le han afectado, le han jugado malas pasadas, personas en las cuales confió en su momento. No hay excusa para decir, por eso estoy amargado, sumido en el resentimiento, porque esto es una opción. Usted decide, usted determina permitir que la amargura, que el resentimiento, la herida permanezca dentro de su corazón. Todo está en la determinación que cada uno de nosotros tenemos dentro de nuestro ser. El poder considerar con gran claridad si yo permitiré que el enemigo gane ventaja en mi vida y me mantenga perdido en la amargura, en el odio y en el resentimiento. O por el contrario, yo diga, esta es una opción o una opción que yo decido no tomar, porque también puedo perdonar, como lo hizo José. José supo dar lugar al amor y a la compasión, cosa que a cada uno de nosotros debe hacernos sentir con toda condición, con toda disposición, entrega y esmero, plenamente dispuestos para hacer la voluntad de aquel que hizo los cielos y la tierra. Cuán relevante y cuán importante es que cada uno de nosotros podamos valorar el sentido de la responsabilidad que está en nuestras manos.
La vida nuestra está sencillamente puesta delante de nosotros para que nosotros determinemos si permitimos que el enemigo dañe nuestro corazón o por el contrario, mantenemos un corazón perdonador que precisamente nos ayudará a mantener la compostura y el buen testimonio. Porque una persona gobernada por un corazón herido, resentido o amargado afecta a todos los que están alrededor suyo, lo cual es notorio, lo cual es visible, se manifiesta sencillamente en el corazón de las personas que están en ese estado. No pueden esconderlo, todo les afecta y todo le daña. Una cosa es afirmar que se perdona a una persona y otra cosa es estar frente a ella con la oportunidad de hacerle pagar todo el daño que pudo hacerle y no hacerlo. Es ahí donde nosotros tenemos que revisar cómo realmente está nuestro corazón. Cuando usted todavía le desea el mal, cuando usted todavía quiere que le salgan mal las cosas a las personas, es que me hizo mucho daño, que le vaya mal a él, es que me afectó. No entiendo cómo puede estar tan tranquilo. No, que se le quite el sueño, que le vaya mal. Esa actitud habla de un corazón herido, de un corazón resentido, de un corazón amargado. Nosotros no podemos estar viviendo en esas condiciones porque los afectados directamente somos nosotros mismos. Usted piensa que por el hecho de estar resentido con alguien, la otra persona está afectada. No, el afectado es usted. Y como dijo alguien por ahí, es como tomarse un veneno y querer que el vecino caiga muerto. No, usted es el que se va a morir. Si usted está amargado, resentido, herido en su corazón, el dañado es usted. Y ahí es donde tiene que tomar determinaciones y salir de ese estado. Ver cómo José, en su caso, después de haber tenido tantas vivencias, tantas experiencias, optó por darle lugar al amor y a la compasión en su vida. En el caso de José, él tuvo la oportunidad de vengarse, pero no lo hizo. Al ser un hombre de convicciones, al ser un hombre de santidad, él era un hombre que tenía identidad, la identidad de alguien que servía al Señor. Era un hombre lleno de integridad. Eso lo impulsó también a manifestar que podía perdonar y entender que todo lo que le había acontecido era parte del proyecto de Dios. Cuando nosotros tenemos en nuestro corazón una actitud de convicciones profundas, de entrega de santidad, no nos amargamos la vida pensando qué barbaridad lo que me hicieron. No, sencillamente estamos pensando si alguien nos detuvo, si alguien nos afectó. Pensar, bueno, por algo me detuvieron, por algo me entretuvieron, quizá me iba a ocurrir algo más adelante. Y eso es algo que nosotros tenemos que considerar en medio de todas las situaciones y circunstancias de la vida, que Dios tiene el control, que Dios precisamente tiene la intención para nuestra vida de cosas buenas, bondadosas, misericordiosas para cada uno de nosotros. José fue formado a través del rechazo. José fue formado a través de la soledad. José fue formado a través de la privación y las falsas acusaciones. Él aprendió a depender de Dios, que le llevó a ser un canal de bendición para muchos. Y eso es algo que nosotros tenemos que aprender. Hay momentos en los cuales en la vida tendremos que enfrentar diversidad de situaciones adversas, las cuales lo único que tendrán como efecto es formar nuestro carácter de acuerdo al propósito de Dios. Ahora, cuando José se enfrenta con sus hermanos y una vez su padre ha muerto, piense usted, ellos tenían miedo. Ellos creían que José les iba a afectar, ellos pensaban que José se iba a vengar, va a aprovechar el momento en que nuestro padre muera y nos va a hacer pagar todo lo malo que le hicimos. Murió Jacob y ellos llegaron donde él y se postraron delante de él y le dijeron, he aquí por siervos tuyos. Y le respondió José, no temáis, ¿acaso estoy yo en lugar de Dios? Vosotros pensasteis mal contra mí, mas Dios lo encaminó a bien para hacer lo que vemos hoy, para mantener en vida a mucho pueblo. Ahora pues no tengáis miedo, yo os sustentaré a vosotros y a vuestros hijos. Y así los consoló y les habló al corazón. ¿Cómo miraría usted a una persona que le ha hecho un grave daño? ¿Cómo la mira? ¿Cómo la ve? Cuando una persona ha sido maltratada, la perspectiva se le oscurece, se ciega. El entendimiento y hasta le gustaría ver la venganza.
Pero José nos enseña a nosotros cómo debe operar una persona de Dios. Es capaz de discernir que cada acontecimiento que enfrenta tiene un propósito, dejando atrás el pasado que le ata. No se trata de olvidar, se trata de sanar las heridas para que ya no causen dolor y no estar encadenado al resentimiento y al rencor. Y este es un elemento tan importante, mi hermano, mi hermana. Usted ha pasado momentos duros, se ha sentido afectado, se ha sentido dañado, ha sentido que le han hecho mucho mal. No permita que el pasado lo siga atando. Deje el pasado atrás, ese pasado que le ha estado atando, que le ha estado atando y le ha estado impidiendo disfrutar de la verdadera vida de Dios. No se trata, hermanos, de olvidar, se trata de sanar las heridas para que ya no le causen dolor, sanar las heridas para no estar encadenado al resentimiento y al rencor. José siempre fue libre a pesar de ser esclavo. Siempre fue libre a pesar de que lo metieron a la cárcel. Siempre fue libre porque no es la condición del sitio donde estemos, sino el estado de nuestro corazón. Hay muchas personas que deambulan por las calles y están hasta en los templos, pero están encarcelados porque tienen todavía un corazón herido, un corazón afectado, un corazón dañado, que quieren que a través del resentimiento se lleve una venganza en contra de aquellos que le han hecho mal. José prosperó como esclavo de Potifar. José prosperó estando en la cárcel y eso lo llevó como un trampolín a llegar a la casa de Faraón y allí le convirtieron en gobernador de toda la tierra de Egipto, segundo en autoridad después del Faraón. ¿Cómo logró esto José? Bueno, él no permitió que el odio, que el rencor le dominaran la vida, que lo detuvieran, que lo ataran. Él sabía que eso no podía estar gobernando su corazón. Él entendió que su vida tenía una nueva perspectiva, que no estaba para bagatelas de la tierra, de la carne, que estaba para cosas poderosas. Y eso es lo que usted tiene que entender. Si ha conocido al Señor, usted está llamado para grandes cosas, no para permitir que las cosas de esta tierra lo determinen. Cuando Dios nos dice algo respecto a su propósito en nuestra vida, independientemente de las circunstancias que tengamos que enfrentar, Él lo hará. Si nosotros nos mantenemos alineados con Él, Dios sabe lo que Él está haciendo. Mantengámonos siempre con un corazón perdonador, independientemente de lo difícil que sean las circunstancias que nos toquen atravesar. Si nos mantenemos perdonando y bendiciendo a su tiempo, vamos a recibir una enorme recompensa. Aun cuando tengamos la oportunidad, no podemos tomar venganza. Dejemos que Dios lo haga día. Dice el Señor, mía es la venganza, yo pagaré. Ese es un asunto de Dios. A nosotros lo que nos corresponde es perdonar. Nuestro asunto es aprovechar todas las circunstancias que Dios está permitiendo en nuestra vida, porque al final de cuentas todo va obrar para bien. Padre, en el nombre de Jesús, gracias te damos en este día por la hermosa bendición que nos has permitido compartir con cada uno de los amigos y hermanos oyentes. Ruego que esta palabra haya producido un efecto cambiante, transformador y renovador en sus corazones, de manera que podamos ver el resultado en las vidas transformadas y libertadas por el poder del Espíritu Santo. Te rogamos, soberano Dios, puedas tú glorificarte, manifestando tu poder y dando a conocer tu misericordia en favor de cada uno de los oyentes. Gracias te damos por este hermoso tiempo que en este día nos diste. En el nombre de Jesús. Amén. Agradecemos al Señor el hermoso tiempo que en este día nos concedió compartir con cada uno de ustedes, motivándoles cada día a buscar la presencia del Señor, a hacer su voluntad y a vivir en su palabra. Mañana en una nueva audición estaremos con cada uno de ustedes. Por hoy, que Dios les bendiga.

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0: ¿Cuántos quieren vivir agradecidos con el Señor? Queremos vivir agradecidos a ti, Señor, y nunca fallar.
1: Hermano, con todo tu ser, quiero invitarte a que le cantes al Señor.

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0: Es una hermosa bendición el poder compartir con ustedes su programa Himnos de la Vida Cristiana correspondiente. Ya, ¿verdad? Ya tenemos los primeros 15 días del mes de junio, mes número 6. Dios ha sido bueno, Dios ha sido maravilloso, mis amados. Y esto, pues, agradecemos al Señor por todas sus bendiciones, porque nunca nos ha abandonado. Cada día podemos nosotros decirle gracias, amado, por todas tus misericordias, por tu amor y tu bondad. En el libro de Habacuc, capítulo 3, versículo 17, para gloria del Padre: aunque la higuera no florezca ni en las vides haya frutos, aunque falte el producto del olivo y los labrados no den mantenimiento, y las ovejas sean quitadas de la majada y no haya vacas en los corrales, con todo yo me alegraré en Jehová y me gozaré en el Dios de mi salvación. Jehová el Señor es mi fortaleza, el cual hace mis pies como de ciervas y en mis alturas me hace andar. Qué hermosa palabra: aunque la higuera no florezca ni en las vides haya fruto, aunque falte el producto del olivo y los labrados no den mantenimiento y las ovejas sean quitadas de la majada y no haya vacas en los corrales, con todo yo me alegraré en Jehová y me gozaré en el Dios de mi salvación. Esa es la actitud de un cristiano. Exactamente esa es, que va a tener el mismo temperamento cuando hay y cuando no hay. Y qué bonito poder nosotros cada día seguir estas instrucciones, esta guía que nuestro Padre nos deja. Dad gracias a Dios por todo y en todo. Jehová quitó, Jehová dio, Jehová quitó. Sea bendito y alabado el nombre de Él. Job lo dijo: desnudo nací del vientre de mi madre y desnudo volveré. ¿A dónde? A la tierra, por supuesto, ¿verdad? Y desnudo. Qué bonito. Cada día poder entender las porciones que el Señor nos trae en cada mañana. Quizás hoy no sea su día como tan agradable, pero alégrese, gócese, que Jehová de los ejércitos quiere verle feliz, quiere verle contento, quiere verle a usted un hombre, una mujer bendecida. Porque si tenemos la fe en el Señor, vamos a poder lidiar con muchas situaciones en esta tierra. Padre bendito, gracias, gracias, mi amado, porque tú eres bueno. Tú eres bueno para siempre, tu misericordia, mi Dios. A ti te damos las gracias en este día poderoso por una oportunidad más que tú nos regalas de poder llevar las buenas nuevas de salvación, Señor poderoso. Hoy rogamos y pedimos por todos aquellos corazones abatidos, angustiados, Señor, que tu mano de poder descienda sobre ellos, Padre, y que puedan tener esa calma, esa tranquilidad que solamente en ti lo pueden hacer, Señor. Cúbrenos con tu santo poder, Padre. Ayúdanos cada día a amarte a ti, Señor, a seguir tus pasos, Padre. Cada día guíanos por el buen camino, Padre, el camino de la justicia, el camino, Señor, de la tranquilidad, el camino de la paz, Señor. Apártanos de todo mal, Espíritu Santo. Cada día, Señor, pedimos esa cobertura que viene de lo alto. Pedimos que tu Santo Espíritu, Padre, descienda sobre nuestras vidas, Señor. Llénanos con poder y gloria, Padre poderoso. Te lo pedimos en tu nombre, Señor Jesús. Amén y amén. Así usted puede comunicarse en esta hora de la mañana en su programa Himnos de la Vida Cristiana. Cuando se marcan las 9 de la mañana con 6 minutos, yo quiero escucharle a mis hermanos que son fieles oyentes. Vamos a ver quién está tan pendiente de Himnos de la Vida Cristiana. Y digo tan pendiente, porque por lo general, ¿verdad? Eso es una observación mía siempre. Programar las 9, ¿verdad? Otra vez entro a las 9:10, 9:15, 9:30, ¿verdad? ¿Verdad? Pero hoy tratamos de iniciar al tiempo que es estipulado el programa. Quiero escucharle a usted, amado oyente. Quiero escucharle a usted que me dice: hermana Kaylee, estoy en mis labores. Usted que me dice: hermana Kaylee, ahorita voy saliendo para mi trabajo. Hoy no trabajé, y qué bonito. Pero estoy sintonizando Radio Getsemaní. Qué bueno cuando usted se comunica de otro país y dice: hermana, aquí le estoy escuchando. Sé que hay bastante gente que está escuchando la radio en otros países a través de www.radiohexemaniahn.com y también dentro de nuestra amada Honduras, pues en algunos sectores que no, la radio no alcanza con frecuencia, mis hermanos deciden también hacerlo a través de www.radiohexemaniahn.com. Que el Señor le bendiga, que el Señor le guarde a usted, regocijémonos en este día, y mientras usted se anima a comunicarse, yo solo dije, ¿verdad?, que quería una llamada de los fieles oyentes que dice, hermano, estamos pendientes de la programación, no apagamos el radio. ¿Será que lo apagaron en este momento? No creo, ¿verdad? No creo. Saludos y bendiciones a todos mis hermanos. Sé que ya se van a comunicar porque también está temprano, ¿verdad? Y por lo general la mañana lo ocupamos para nuestros quehaceres. Ya una vez que ya vamos como llegando al mediodía, es como que decimos, ah, ahorita voy a aprovechar para escribir, para llamar. Los entiendo perfectamente bien. Escuchamos a Pedro Miguel y este tema, Soy Feliz.
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0: del Señor es nuestra fortaleza, queridos oyentes, en ese día especial agradezcamos a Dios por todas sus bondades. Bendigo la vida de mi hermana Reina Vanegas en la laguna de Quezalapa. Muchas bendiciones, mi hermana Reina Vanegas, que Dios me le bendiga, Dios me le guarde, es un gusto poder escucharle. Y me alegra escucharle en lo personal porque es de las personas que muy, muy poco se comunican a la radio. Ella dice, hermana, yo soy un fiel oyente de la radio, es mi compañera fiel desde que se enciende hasta que se apaga la radio, qué bonito. Aunque no llame, pero siempre está pendiente de la programación, que el Señor la cuide siempre, mi amada. A usted, a sus hijos, a toda su familia, le bendecimos en ese día especial. También tengo saluditos y bendiciones para la hermana Alejandra Manueles de San Jerónimo. Muchas bendiciones, mi hermana Alejandra Manuela, Manueles, hermana Alejandra Manueles, en la sintonía de Radio Getsemaní. Ya va a sonar su tema, Bendito Samaritano de los Milagros de Cristo. Gracias a usted que sigue enviando sus notas de audio, usted que sigue enviando sus mensajes de texto en ese día poderoso y también sus llamadas al 27-72-72-76-99-45-14-04. Escuchamos a Benjamín Rivera, ese tema solicitado, Días Mejores.
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0: había ido el fluido eléctrico por un par de minutos, ¿verdad? Más o menos 2-3 minutos. Esta es nuestra amada Honduras, y que no se le extrañe que en estos días así va a ser. No se le extrañe todo. ¿Cuántos días llevamos donde está fallando bastante? Falló bastante el día de ayer, el día de antier, el día de... En fin. Entonces, ni modo, ¿qué le vamos a hacer, verdad? Esta es nuestra Honduras. ¿Y qué le vamos a hacer? Avanzar, es lo único que nos queda. Entonces, mil disculpas a mis hermanos, sí. Siempre estar pendiente, ¿verdad? Si de un momento a otro salimos del aire, es debido a los problemas del fluido eléctrico. Gracias a cada uno de mis hermanos que siguen en la sintonía de Radio Getsemaní en esta preciosa hora. Que Dios me les bendiga, que Dios me les guarde siempre. Vamos a escuchar esa nota de audio. Vamos por acá.
1: Buenos días, hermanas, ¿cómo están? Espero que estén bendecidos siempre. En la fuerza, la fortaleza de Dios los cubra día y noche. Estelia la María Victoria Hernández, que la cuesta, complázcame, hermana, con la alabanza. Véndanme las puertas de la iglesia. Es de una bendición, hermana, todos los días te están escuchando. Hay veces que no me comunico, pero siempre tengo, siempre el equipo prendido, todo el día. Hay bendiciones, hermana.

Téngame las puertas de la iglesia un mensaje bastante, bastante claro, ¿verdad? Y es importante madurar en el ámbito espiritual. Pero es posible que todos los días se nos repita lo mismo, lo mismo y lo mismo y no queremos cambiar. A veces el humano se convierte en necio porque así lo habla la palabra. Toda aquella persona que se le habla de un tema en especial y sigue haciendo lo mismo viene a convertirse en un necio. Entonces es necesario ir cambiando comportamientos, ir cambiando nuestras conductas. A medida avanza el tiempo, nosotros tenemos que ser un ejemplo para los demás. Que las demás personas nos admiren por las cualidades buenas que tenemos. Porque hoy en día somos carta leída al mundo. Y sucede que a veces decimos, no, nadie me está viendo, nadie se refiere a mí. Yo diría que sí. Por muy aparte que usted sea, siempre hay un ojo que va a vertir un comentario sobre su vida. Y también, ojo, en lo que voy a decir, cuando alguien lo halague, yo me preocupo más bien, ¿por qué? Porque cuando alguien dice, ah, qué linda la hermana, qué responsable, qué cristiana, fíjese que a mí esas palabras es como que de repente me coloca en sí, como una gran responsabilidad. Porque yo misma me cuestiono y me digo, ah, estoy viviendo así como, como fulano tiene esa perspectiva de mí. ¿Soy así? Sí, yo me cuestiono. Porque cuando nos halaguen, en vez de enorgullecernos, pues más que todo pongámonos a pensar en ello. ¿Estamos cumpliendo, estamos llenando estos requisitos? ¿Será que es así como dice la hermana, el hermano? Qué bonito, ¿verdad? Que alguien diga, a mí me gustaría ser en el futuro como fulana. Cuando hay buenas cualidades, quizás hay niños que admiran a X persona y dicen, yo quiero ser como él, yo quiero ser como ella. Pero si somos un desastre, ¿quién va a querer ser como nosotros? Todos van a decir, como yo siempre uso una frase, que la sangre de Cristo me cubra. ¿Sí? Porque hay cosas que no deben de estar en nosotros aún, amados. Aunque suene un poquito duro, un poquito difícil, aún sin nuestra familia, hay raíces y hay cosas que son como generacionales, raíces de amargura, tantas cosas le puedo mencionar. Hay que cortarlas también, no importa, porque es importante nosotros mantener una vida diferente. No como mucha gente dice, ah, es que mi abuelo era católico y yo, por honrar a esos viejitos, yo también, yo no me salgo de aquí. No, usted tiene su propio punto de vista, su propia identidad, usted tiene su propio análisis. Entonces, para honrar a los demás no necesitamos hacer lo que ellos hacen. ¿Cómo se pone a creer usted que yo voy a decir, es que como mis antepasados eran así, yo también voy a seguir la misma línea? No, que el Señor nos cubra. O habrá alguien que dice que como mis antepasados estaban practicando la brujería, yo lo voy a hacer también. La sangre de Cristo nos cubra para este tipo de cosas. Debemos de identificar cuáles son aquellas cosas que tenemos que aprender a cortar aún en la familia y nosotros ser diferentes. Yo siempre he dicho eso. Hay cosas que sí vamos a rescatar y decir, pues, esto me lo enseñó mi papá, mi mamá, me gustaría ser como ellos en el futuro, pero hay cosas que no. Hay cosas que totalmente tenemos que desligarnos, porque eso también es una atadura. Eso también es una atadura. Y nosotros tenemos que aprender a ser libres en Cristo. Que no haya nada ni nadie que nos tenga atados a X cosa, no. La libertad viene de parte del Maestro a nuestras vidas. Dios le bendiga a mi princesa del Rey. Me encanta escucharle todos los días. Tal vez no le llame, pero para mí son de bendición. Saludos y bendiciones atentamente la hermana María Argentina Flores en Trojes. Saludos, mi hermana María Argentina.
Que el Señor me le bendiga, que el Señor me le guarde siempre, mi amada, a usted y a toda su familia. Gracias por estar en la sintonía de Radio Getsemaní. Y también mis demás hermanos que el día de hoy pues pueden comunicarse, háganlo. Las líneas de Radio Getsemaní están totalmente disponibles para que usted pueda comunicarse en ese día especial, hacer sus saludos, enviarnos un texto bíblico y así de esa manera participamos, porque es bonito cada día darle la honra y la gloria a nuestro Padre Celestial, porque Él vive y permanece para siempre. Claro que sí, el Señor es fiel, el Señor es maravilloso con nuestras vidas, nunca nos ha abandonado y nunca lo va a hacer, porque Él siempre está cuidando de nosotros. Muchas bendiciones también a mis hermanos que siguen enviando sus mensajes. Dios la bendiga, hermana Kaylee, me complace con un tema, Jesús viene ya. Atentamente, Saúl Hernández, Colonia, Primero de Mayo, pase un feliz y lindo día. Muchas bendiciones, mi hermano Saúl, gracias por estar siempre pendiente de la radio. Yo sé que aunque no se comunique porque pasa bastante ocupado también, ¿verdad? Pero siempre la radio está disponible ahí, ¿verdad? Está disponible de horas de la mañana hasta la noche. Siempre en sintonía de Radio Getsemaní, mi hermano Esaú, Dios me le bendiga, Dios le guarde siempre.

0: bonito tema el que nos traía Alex Campos, ¿vives tú? Vives, a ver, vamos a ver por acá, ¿vives tú? Vivo yo, así es, ¿vives tú? Vivo yo. Cuando solamente nos separan 7 minutos de las 10 de la mañana, el tiempo avanza, pero en Getsemaní seguimos llevándole bendición a usted. Dios bendiga abundantemente a mis hermanos que el día de ayer hicieron sus pactos. Dios les bendiga grande y poderosamente y creemos en el Señor, ¿verdad? Que así como usted ha creído, así le será hecho todo en el tiempo del Señor. Bendigo la vida de mi hermana Edita Navarro, siempre en la sintonía de Radio Getsemaní, mi hermana Edita Navarro. Dios bendiga su vida, Dios guarde su vida, también la de su familia en el Guantío, el Porvenir, Francisco Morazán.
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0: Bendigo la vida de mi hermano Aldo Jeremías Mejía en la Crucita Santa María La Paz. Gracias, mi hermano Aldo, por reportar sintonía. Mil bendiciones. Saluditos especiales, mi hermana Luz Hernández en Lagunitas Minas de Oro, que el Señor le bendiga y le guarde siempre. Es un gusto escucharles. El día de hoy estoy escuchando voces nuevas, hermanos que quizás han llamado a la radio pero a otros programas, ¿verdad? Entonces me gusta también, ¿verdad? Cuando usted interactúa, usted me dice, hermana, es primera vez que yo le llamo o es primera vez que llamo a Himnos de la Vida Cristiana, qué bonito. También eso nos gusta y usted que siempre nos llama también nos alegra al saber que siempre está pendiente de la programación de Radio Getsemaní.

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1: Tu hijo soy, qué bonito, y aunque muchas veces te fallé, pero... Ay, perdón, ¿verdad? Eso es lo bonito, amados, que ahorita todavía tenemos el tiempo para poder arrepentirnos de todo lo malo que hacemos, porque si fallamos, el que no falla aún en palabra, varón perfecto es, nos dice la Escritura. Entonces, sí, fallamos, muchas veces lo hacemos consciente, otras veces inconsciente, ¿verdad? Así es, porque somos humanos, muchas veces hemos fallado, quizás tengo una respuesta que hemos dado. Y quizás ni cuenta nos dimos, decimos yo así soy para hablar, algunos que tienen una frase soy despachado para hablar, dicen, pero quizás en ello dañó a otra persona y no se dio cuenta. Entonces sí, cometemos pecados o errores delante de la presencia del Señor. Saludos para mi hermana María Antonia Mejía en Piedras de Moler, La Paz. Dios bendiga su vida y toda la familia que está en sintonía de la radio. Bendigo la vida de mi hermana María Isabel Bonilla en Santiago de Puringla, La Paz. Gracias por estar en la sintonía. Y mi hermano Juan Carlos Medina Ramírez en el Sinaí, San Jerónimo. Pase un bonito día. Escuchamos esta nota para seguir avanzando.
2: Dios me la bendiga, hermana Kelly. ¿Cómo está usted? Pues aquí, escuchando la radio. Ahorita no ha pasado los cumpleaños, ¿verdad? ¿Cómo estaba ya? Estaba en el teléfono, lo tengo en un lado y estaba allá afuera con mi hija Iris. Sí, quiero felicitar a mi sobrina Delmi hasta la milagro de Dios. Y hoy está cumpliendo años y le deseo un feliz cumpleaños a mi sobrina Delmi, que Dios la bendiga grandemente, que el Señor le dé muchísimos años más de vida, de muchas bendiciones y lo quiero mucho. Dios la bendiga grandemente. Hasta la milagro de Dios, Delmi Redondo, está cumpliendo hoy. Y que lo pasé bien, y me la ponen una alabanza de cumpleaños, hermana Kaylin. Muchas bendiciones, hermana Kaylin.

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Así lo dice Magaly Gutiérrez en ese tema de fondo. Bendiciones a cada uno de ustedes que se siguen sumando a la sintonía de Radio Getsemaní. Bendecimos la vida de mi hermana Lizeth Santos en la ciudad de La Paz. Gracias por estar en la sintonía. Gracias a usted que siempre almacena bendición de parte de Dios a través de Radio Getsemaní. Saludos para mi hermana Leonarda Doblado en Joya del Blanco, Minas de Oro. Que el Señor le bendiga y le guarde siempre. También mi hermano Agustín Martínez en Los Lirios, San Jerónimo. Que el Señor le bendiga y le guarde siempre. Hasta el Guantibe, el Porvenir, Francisco Morazán. Saludos para el hermano Novis Israel Hernández en Las Labranzas. Dios me le bendiga. Las Labranzas, el Guantibe, el Porvenir, Francisco Morazán. Qué largo este nombre, ¿verdad? Saludos. Saludos ahí a todos mis hermanos de la Iglesia Cristo Misionera. Que el Señor les guarde siempre. Si tiene cumpleañero el día de hoy, hágamelo saber con tiempo para dedicarles un tema bonito. Por ahí está mi hermana María Luisa Redondo haciendo un especial saludo para su sobrina, la hermana Delmi Redondo, en Colonia Milagro de Dios, que hoy festeja su cumpleaños.

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así complacíamos con ese bonito tema, las siete copas de Elimer Valladares. Saludos para mi hermana Kaylee Rodríguez en Atlanta, San Jerónimo. Mi hermana Kaylee hace un saludo muy especial para la familia Ramos hasta Pocoterique, Lepaterique, Francisco Morazán. Muchas bendiciones, familia Ramos, que el Señor les bendiga y les guarde siempre. También bendecimos en ese día de hoy la vida de mi hermana Berta Alvarado Vázquez en el Sute, Comayagua. Que el Señor le guarde, que el Señor cuide siempre de usted. Mi hermana Mabel Flores en Barrio Lourdes, en esa ciudad de Comayagua. Mil bendiciones, que Dios cuide de usted y también de los suyos. Hermana Esther Zavala García en Vallecillo, Francisco Morazán. Que la gracia del Espíritu Santo cada día le guíe. Y mi hermana Gladys Castillo en lo que es Casiano, Santa Rita y Oro. Muchas bendiciones. Que el Señor les guarde siempre, siempre.

Pasando Jesús por una ciudad en la cual caminaba y predicaba, cuando de pronto apareció un hombre detrás de él corriendo diciendo: Maestro, maestro, maestro, mi hija está enferma, ve y sánale, sánale. El maestro le dijo: Vamos. Y cuando iban a la casa de este hombre llamado Jairo, un principal de la sinagoga de aquellos tiempos, Jesús caminaba, Jesús predicaba y en su popularidad la gente le seguía y Jesús les hablaba, cuando de pronto: ¿Quién me ha tocado? ¿Quién me ha tocado? Pero maestro, maestro, si es la multitud quien te aprieta y tú dices: ¿Quién te ha tocado?

Y así Jesús, después de haber sanado a esta mujer que sufría de un flujo de sangre, continuaba su viaje a la casa de Jairo. Pero instantes antes de llegar, apareció un criado de Jairo corriendo diciendo: Señor, Señor, Señor, Señor, no, no molestéis más al maestro, no molestéis más al maestro, porque tu hija ha muerto, tu hija ha muerto. Y Jairo se entristeció por un momento, mas Jesús le dijo: Ten paz, Jairo. Ten paz, Jairo, porque tu hija no ha muerto. Tu hija no ha muerto, tan solo duerme. Ten paz, Jairo. Jesús consolando a Jairo,

casa, miró hacia el suelo y vio a la niña postrada y le habló en arameo diciendo: Talita Kumi, Talita Kumi, Talita Kumi, que traducido quiere decir: niña, a ti te digo,

Y así disfrutamos de esa bonita cadena de coros de Estuardo Mesa. Se parece bastante, ¿verdad?, Alex Rodríguez, pero es de Estuardo Mesa. Esa bonita cadena de coros, gracias a mis hermanos que siguen en la sintonía de Radio Getsemaní, mi hermana Sofía Guerrero, Dios me la bendiga, siempre en sintonía ahí en lo que es Barrio Lourdes, que el Señor le guarde siempre. Saludos a todos mis hermanos que están disfrutando de Radio Getsemaní, mi hermana Dunia Funes en Agua Caliente, San Sebastián, Comayagua. También ahí nos sintoniza mi hermana Marta Rodríguez, mi hermana Petronila Vargas, Dios me le bendiga. Mi hermana Domitila, gracias por estar en la sintonía de la radio. Les bendecimos en ese día poderoso. Y ustedes sigan comunicándose a las líneas telefónicas 27-72-72-76-99-45-1404.

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0: Así es, mi bendición llegará, así lo decía David Velázquez, y qué bonito. Creer en el Señor es lo mejor que nos puede pasar. Confiar y saber esperar, ¿verdad? Porque saber esperar no es para cualquier persona. El saber esperar, en medio de la espera, algunos avanzan, otros se quedan. Entonces usted sea del grupo que avanza, aunque mire que los resultados, pues, nada de positivos en el momento. Pero Dios tiene el control de todo, amados, sí. A veces nos cargamos porque queremos, ¿verdad? Pero Él siempre nos deja su ayuda para que aprendamos a descansar en Él. Más adelantito, felicitamos a los cumpleañeros. Si tiene más cumpleañeros, hágamelo saber. Ahorita vamos a escuchar el tema de Nuevo Linaje, Nueva Criatura. Vamos a ver, Grupo Linaje, Nueva Criatura.
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está en el desierto, 11 de la mañana con 18 minutos. Dios les bendiga, hermana. Soy Daneli Mejía de la Manico Mayagua. Complázcame con la alabanza, un pacto con Dios. Que Dios me le bendiga a mi hermana Daneli, a usted y a toda su familia. Bien, llegamos al tiempo de felicitar a la cumpleañera Delmis Redondo en Colonia Milagro de Dios. Está de cumpleaños el día de hoy. Muchas felicidades de parte de su querida tía, la hermana María Luisa Redondo. Le está deseando muchas felicidades a la hermana Delmis Redondo en Colonia Milagro.

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1: Bien, y así escuchamos el tema de ese tema, pues, ¿quién es el salmista real? No lo sé, ¿verdad? Pero lo cantan muchos, pero nosotros lo escuchábamos con Hugo Hernández, Un Pacto con Dios. Gracias a toda la fiel audiencia que siempre está pendiente de Getsemaní. Hermano Patrocinio Vanega, Dios me le bendiga grandemente ahí en los puentes, así es, ¿verdad? En los puentes San Jerónimo, que el Señor le guarde y el Señor cuide de usted y de su familia, mi hermano Patrocinio. Es una bendición poderle escuchar. Que el Señor le bendiga y le guarde siempre. Bien, mis amados, dentro de unos minutos viene su programa Tiempo Decisivo y recuerde usted que a las 12 del mediodía yo regreso con lo que es su programa Meridiano Musical. Gracias por estar siempre en la sintonía. Que el Señor le bendiga y le guarde siempre.

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4: Gloria al Señor, Dios les bendiga, amados hermanos y amigos que en esta mañana ya están en nuestra sintonía. Es un privilegio bien especial para con nosotros el poder estar en este lugar para poder llevarle mucha bendición a través de este bendecido programa Tiempo Decisivo. Quédese con nosotros un momento y recibirá usted la bendición de nuestro Señor Jesucristo. Quiero leer para entrar Proverbios en el capítulo 4, el versículo 20. La palabra del Señor dice: En el nombre del Padre, del Hijo y del Espíritu Santo. Amén. Hijo mío, está atento a mis palabras. Inclina tu oído a mis razones. No se aparten de tus ojos. Guárdalas en medio de tu corazón, porque son vida a los que las hallan y medicina a todo tu cuerpo. Sobre toda cosa guardada, guarda tu corazón, porque de él mana la vida. Apártate de ti la perversidad de la boca, y aleja de ti la iniquidad de los labios. Tus ojos miren lo recto, y diríjanse tus párpados hacia lo que tienes adelante. Examina la senda de tus pies, y todos tus caminos sean rectos. No se desvíen a la derecha ni a la izquierda. Aparta tu pie del mal. Amado Padre que habitas en gloria, en esta gloriosa mañana, Señor amado, ya estamos en este lugar, Padre, para poder bendecir a todo, Señor, un auditorio que en esta mañana ya está en nuestra sintonía, Señor, que a través de tu palabra, Señor, sean muchos alcanzados, que a través, Señor amado, de esta palabra poderosa, sean también muchos sanos a través de ella, porque para eso fue enviada esta poderosa palabra. Señor, se lo pedimos en el nombre del Padre, del Hijo y de tu Espíritu Santo, Señor, que tu palabra en esta mañana pueda correr y pueda dar fruto, Señor, en el nombre de Jesucristo de Nazaret, tu Hijo amado. Amén, Señor, y amén. Quiero dejarles con una primera alabanza en esta mañana para que ustedes se la disfruten esta mañana.

Gloria al Señor con esa preciosa alabanza. Bendecíamos su vida, amado hermano, que siempre pues nos escuche en esta gloriosa hora. Bendito sea el nombre del Señor. Quiero saludar muy especialmente a toda la congregación de Dios Pentecostal de allí en la comunidad de Piedras de Moler, animándoles a todos los hermanos a seguir hacia adelante en el nombre de nuestro Señor Jesucristo. A los hermanos nuevos en la fe, pues a todos les animamos, amados, a seguir hacia adelante en los caminos del Señor. Bendito sea el nombre del Señor. Queremos saludar, gloria al Señor, ahí a una familia, gloria al Señor, hasta ahí en San Antonio de la Fraternidad, a todos los hermanos que siempre están pendientes lo que es de este programa. Dios les pueda bendecir en grande, gloria al Señor, y animándoles a que sigamos adelante en los caminos de nuestro Señor, porque el pago de esto no lo paga el pastor, no lo paga el líder, gloria al Señor. El pago del trabajo en la viña del Señor, pues usted sabe que lo paga Jesucristo. Bendito sea el nombre de nuestro Señor Jesucristo. Quiero también dejarles con otra preciosa alabanza en esta gloriosa mañana.

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1: Gloria al Señor. En esta mañana quiero aprovechar estos minutos que nos quedan. Bendito sea el nombre del Señor. Lo que es predicando, anunciando el mensaje de la palabra de nuestro Dios. Quiero leer nuevamente allí donde comenzamos el programa. Proverbios capítulo 4, versículo 20. La palabra dice así: Hijo mío, está atento a mis palabras, inclina tu oído a mis razones, no se aparten de tus ojos, guárdalas en medio de tu corazón, porque son vida a los que las hallan y medicina a todo tu cuerpo. Sobre toda cosa guardada, guarda tu corazón, porque de él mana la vida. Quiero en esta gloriosa mañana hablar, gloria al Señor, en el tema un inventario personal. Un inventario personal es el tema en el cual vamos a compartir la palabra en esta mañana. Nosotros, gloria al Señor, podemos usar Proverbios capítulo 4, versículo 20 al 27, gloria al Señor, como ese inventario personal y también espiritual que nos demuestra a todo aquel cristiano si de verdad, gloria al Señor, vivimos obedeciendo verdaderamente a nuestro Señor y Salvador Jesucristo. Hay en esta mañana unas preguntas, gloria al Señor, que vamos a compartirlas. Bendito sea el nombre de nuestro Dios. Y la primera pregunta o el primer inciso para compartirlo, bendito sea el nombre del Señor, dice así: ¿Qué entra por mis oídos? Bendito sea el nombre del Señor. Ahí donde leímos la palabra del Señor, todo aquello que entra, gloria al Señor, por nuestros oídos, en última instancia, gloria al Señor, influirá en mi mente. Todo aquello que entra a nuestros pensamientos, gloria al Señor, pues influirá a nuestra mente, influirá a nuestro corazón y también influirá a nuestras decisiones. De manera que más vale que nosotros tengamos cuidado con lo que hoy, precisamente hoy en este tiempo, la iglesia misma está escuchando. Hay que tener entonces mucho cuidado de qué cosas nosotros, pues en este tiempo, en este último tiempo, la iglesia está escuchando. Porque lo que se escucha, como dije al principio, gloria al Señor, lo que se escucha con nuestros oídos, eso va a estar influyendo en nuestro corazón, como dije, en nuestra mente. Bendito sea el nombre del Señor. Todo lo que usted y yo, pues, escuchamos en este mundo, pues, sea bueno o sea malo, eso va a estar influyendo allí en nuestro corazón. Pero Pablo, en unas cartas, pues, nos pide que no caigamos, gloria al Señor, en el uso de palabras deshonestas, porque hay muchas personas hoy en día, bendito sea el nombre del Señor, que por cualquier cosa, sin haber muchas veces necesidad, están hablando, gloria al Señor, palabras deshonestas, palabras que no van de acorde, gloria al Señor, con la palabra del Señor. Entonces mucho cuidado tenga la iglesia con las palabras deshonestas, gloria al Señor. En este tiempo hay muchas personas que por nada, como dije, están hablando muchas palabras deshonestas, bendito sea el nombre del Señor, ni necesidades, gloria al Señor. Pero en el Salmo capítulo 1 y el versículo 1, el salmista nos exhorta, bendito sea el nombre del Señor, a evitar los consejos, bendito sea el nombre del Señor, que son perniciosos. Cuando oigamos hablar entonces a las personas, debemos ser entonces capaces, bendito sea el nombre del Señor, de identificar la voz de Dios y también la voz del enemigo en aquellas personas, y obedecer, bendito sea el nombre del Señor, lo que nos manda nuestro Señor a través de su palabra bendita. Como dije, el inciso que entonces entra por tus oídos en este tiempo, en este último tiempo, que tú estás escuchando, bendito sea el nombre del Señor, a través de la radio, a través de la televisión, a través de las redes sociales, que tú entonces en este tiempo estás escuchando. ¿Qué cosas son las que tú en este tiempo estás escuchando? Entonces hay que tener mucho cuidado, porque hay palabras que nos pueden a nosotros influir a la perdición y nos pueden llevar, bendito sea el nombre del Señor, al mismo infierno. Bendito sea el nombre del Señor. ¿Qué entra entonces por mis oídos? En tono de pregunta, ¿qué entonces hoy estamos escuchando? Hoy, gracias al Señor, pues en este tiempo tú estás escuchando la palabra del Señor que entra por tus oídos. El inciso número 2 dice, ¿qué hay entonces dentro de mi corazón? El inciso número 2. ¿Qué hay dentro de mi corazón? El versículo 23 del capítulo 4 dice, sobre toda cosa guardada, guarda tu corazón. Dice, porque de él es que la vida mana. Bendito sea el nombre del Señor. Los oídos escucharán, gloria al Señor, y los ojos verán todo aquello que amé, gloria al Señor, en el corazón. Cuando nuestros hijos entonces eran pequeños, sin importar a dónde íbamos, bendito sea el nombre del Señor, en el auto, gloria al Señor, eran capaces ellos de detectar, gloria al Señor, los peligros, bendito sea el nombre del Señor, y aquellos juguetes, perdón, y debo entonces confiar que yo, gloria al Señor, no podía quizás algunas cosas comprarlas. Bendito sea el nombre del Señor, sea el nombre del Señor, en el auto, gloria al Señor, eran capaces ellos de detectar, gloria al Señor, los peligros. Bendito sea el nombre del Señor, y aquellos juguetes, perdón, y debo entonces confiar

nuestra mente, la infección, gloria al Señor, se extenderá, bendito el nombre del Señor, al cabo de poco tiempo, los apetitos, gloria al Señor, ocultos, entonces se convertirán en esos pecados, gloria al Señor, fragantes y vergüenza pública, gloria al Señor, porque la Biblia nos advierte a todos nosotros que evitemos tener un corazón dividido, dice Salmos en el capítulo 12 y el versículo 12, bendito sea el nombre del Señor. Entonces hay que tener mucho cuidado con lo que usted hoy en día, gloria al Señor, tiene en su corazón. En el corazón puede haber orgullo, bendito sea el nombre del Señor. En su corazón puede haber incredulidad. Su corazón puede estar impuro delante de la presencia de nuestro Señor Jesucristo. Por eso el Salmo capítulo 51 y el versículo 10 dijo el salmista: examíname, oh Dios, y conoce mi corazón. Examínalo a ver si hay camino de perversidad. Mira la pureza que este hombre podía tener delante de la presencia de nuestro Señor y Salvador Jesucristo. Son palabras entonces en este tiempo que nos pueden a nosotros ayudar, y muchas veces le podemos preguntar al Señor o decirle al Señor: Señor, examíname, gloria al Señor, el corazón, porque hoy en día hay cosas que están contaminando el corazón. Bendito sea el nombre de Dios. Hay cosas que están contaminando nuestra vida espiritual y hay que tener mucho cuidado, porque con poquito empieza, como dice el versículo, que un poquito de levadura pues leuda toda la masa. Un poquito entonces de pecado puede contaminar todo su cuerpo, toda su familia y todo el entorno familiar, gloria al Señor, y también todo aquel que le visita, que anda con usted. Mucho cuidado entonces, porque ¿qué hay dentro de nuestros corazones? El inciso número 2 y el inciso número 3 dice que entonces sale de nuestros labios. ¿Qué está saliendo hoy de nuestros labios? Dice el versículo, el capítulo 4 y el versículo 12. Dice: cuando anduvieres, no se estrecharán tus pasos, y si corrieres, también no tropezarán. Entonces, ¿qué sale entonces de nuestros labios? ¿Qué es lo que hoy, gloria al Señor, estamos hablando con nuestros labios? ¿Qué es lo que hoy está saliendo de nuestra boca? Hay un verso que dice que de nuestra boca no pueden salir dos fuentes. Bendito sea el nombre del Señor. Entonces, ¿qué sale en este tiempo de nuestros labios? Gloria al Señor. Todo aquello entonces que tengamos en nuestro corazón saldrá a luz en un momento. Bendito sea el nombre del Señor. Al final entonces de nuestra boca, dice Mateo capítulo 12 en el versículo 33. Los hijos de Dios sabemos, gloria al Señor, comprometernos a tener palabras sanas e irreprochables. Bendito sea el nombre del Señor. Una forma de hablar, gloria al Señor, que sea beneficiosa para nuestra familia, beneficiosa para

0: nuestro entorno, para nuestra comunidad, palabras que sean edificativas, gloria al Señor, para nuestra comunidad. Bendito sea el nombre del Señor. Que sean entonces palabras sazonadas con sal. Los antiguos romanos, gloria al Señor, escuchando, gloria al Señor, alguna de sus oradores, bendito sea el nombre del Señor, se miraban y decían, sonriendo con gran saliz, gloria al Señor, temámoslo, gloria al Señor, con un grano de sal, es decir, admitámoslos, pero con reservas, bendito sea el nombre de nuestro Señor. Pero se espera que los cristianos, gloria al Señor, sazonemos nuestro lenguaje con esa sal para poder hablar, para poder decir las cosas que salgan de nuestro corazón con sabiduría. Bendito sea el nombre del Señor, para poder edificar a otras personas. Que perseveremos, que persevere, gloria al Señor, en la pureza. Bendito sea el nombre del Señor, que estemos siempre en la honestidad de nuestras palabras. Bendito sea el nombre del Señor. Proverbios tiene mucho que decir sobre el lenguaje humano. Gloria al Señor, porque de hecho la palabra boca se usa, gloria al Señor, más de 50 veces en el término de labios, más de 40, gloria al Señor, en algunas traducciones, entre otras cosas. Salomón, gloria al Señor, nos advierte contra los, gloria al Señor, contra los labios perversos, en Proverbios capítulo 4, el versículo 24, bendito sea el nombre del Señor. Porque muchas veces somos indisciplinados. Dice Salmo capítulo 10 y el versículo 19. Somos mentirosos. Capítulo 12, versículo 22. Somos también engañadores. Bendito sea el nombre del Señor. ¿Y qué guarda tu boca cuando su alma, más que el mucho, gloria al Señor, más que mucho abre sus labios, tendrá entonces calamidad? Dice Salmo capítulo 13, versículo 3. Entonces hay otro inciso que pongo entonces delante de mis ojos. El punto de vista, gloria al Señor, determina los resultados. Bendito sea el nombre del Señor, porque Abraham era amigo de Lot y se hizo amigo del mundo porque contaminaba, gloria al Señor, con su vista. Entonces tengamos mucho cuidado nosotros lo que estamos escuchando, lo que estamos hoy, gloria al Señor, viendo con nuestros ojos en este tiempo. Tengamos entonces mucho cuidado hoy. Es el tiempo, bendito sea el nombre del Señor, que Dios nos ha dado. Así que en este día yo te deseo muchas bendiciones de parte de nuestro Señor y Salvador Jesucristo. Y te digo, Dios te bendiga y Dios te guarde. Y hasta el día de mañana, si Dios así no nos permite.
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Y así de esa manera ya estamos en su programa Meridiano Musical, correspondiente al día lunes 15 de junio, cuando se marcan 12 del mediodía con 6 minutos. Y ahí teníamos, ¿verdad?, ese hermoso mensaje en voz de Paola Marino. Acompáñame. Tengo algo contra ti, dice el Señor, que has dejado tu primer amor. Revisa y vuelve a tu primer amor. Así es de que si usted ha dejado ese primer amor y usted pregunta, ¿cuál es el primer amor, hermana? En el Señor, el primer amor es cuando usted aceptó a Cristo y todo, pues. Usted sentía ese deleite en orar, en leer la Biblia, en ir a la iglesia, en participar en todos los proyectos. Pero resulta que hoy le da igual. Ahí donde usted ha perdido el primer amor. Le da igual, va a la casa de oración. Así como entra, sale o sale peor. ¿Sí? Sale peor porque quizás dice la persona, es que ese mensaje era directo para mí. Es que dijeron tal cosa que me dañó. O sea, pero luego sale peor, dependiendo. Entonces, cuando se va el primer amor, ya nada fluye como antes. Entonces, es necesario volver al primer amor cuando entramos a la casa de Dios con gozo, con alegría, con esa libertad, amados, porque cuando somos libres, ¿qué pasa? Cuando estamos en la casa de Dios y hay libertad, quiere decir que estamos tranquilos, que no tenemos nada, no debemos nada, ¿verdad? Pero cuando no hay esa apertura espiritual, cuando no hay esa libertad, algo está pasando. Entonces hay que volver al primer amor antes de que sea demasiado tarde. El tiempo, pues, Dios aún lo sigue alargando, ¿verdad? Pero no crea usted que todo el tiempo Dios le va a estar esperando. Llegar un momento donde Dios dice, bueno, tiempo te he dado, ¿no querés? Pues bueno, yo voy a actuar. Entonces, vayamos a la presencia del Señor y usted dígale, devuélveme el gozo. Señor, perdóname. Si usted siente que ha fallado delante de Él, pídale perdón, reconcíliese con Dios. Y Dios a usted, pues, lo llevará a otros senderos, esos senderos de paz, esos senderos de tranquilidad. En este mediodía yo le invito a usted para que se comunique 2772-7276-9945-1404. Quiero sus comunicaciones, mis amados, para que hagamos una programación bonita, una programación que llene nuestro corazón de la presencia del Espíritu Santo.

0: creemos cada día a las promesas que el Eterno trae a nosotros, creemos cada día en lo que Dios ha dejado en este libro sagrado. Hay mucha promesa, pero también recuerde usted que aquí se nos habla acerca de los que sembramos bien, que vamos a cosechar bien, pero los que sembramos mal de igual manera se va a cosechar mal. Esto no es una teoría del hombre, no, eso es bíblico, que todo lo que el hombre sembrare, eso cosechará. Todo es todo, amado. Si una mala mirada usted le hace a alguien, no se preocupe, que allá en el futuro alguien le va a ver mal. Si usted se burla de otra persona, no se preocupe, porque hay personas que tienen ese problema de andarse burlando de otra persona, hay gente que lo trae en la sangre. Yo les decía la vez pasada acerca de algunos asuntos que ya vienen en la sangre. Hay gente que se deleita en burlarse en cómo camina el otro, en cómo habla el otro, en cómo se viste, en cómo se peina. Pero usted no se preocupe, que llegará el momento donde alguien se va a burlar de usted y lo va a hacer de la peor manera. Porque con la vara que nosotros medimos, con esa misma nos medirán y un poquito más. Así lo dice, ¿verdad?, en los evangelios. Que de esa manera nos medirán y con un poquito más. Entonces usted no se preocupe, que todo lo que la siembra que usted haga, esa va a tener su cosecha. Y no se preocupe también cuando esto venga, que cuando usted ha sido malo y dice, ¿por qué me pasa esto a mí? Que qué barbaridad, que yo le sirvo a Dios, que yo amo a Dios. Acuérdese de un pasado, y alguien más dirá, hermana, pero la Biblia dice que él no se acuerda del pasado. No, pero es que las obras, lo que nosotros sembramos, eso siempre tiene que reproducirse, amado. ¿Cómo va a ser que usted siembra maíz y va a decir que no esté esperando que ver su cosecha? Claro que sí. ¿Verdad que no sembró el maíz para que lo coman los pájaros? Lo sembró para obtener cosecha, para alimentarse. Entonces lo mismo pasa con nuestra vida. Gracias a la sintonía de mi hermano Aldo Jeremías Mejía en la Crucita Santa María La Paz. También por acá escuchamos esta nota de audio, que esta nota, llegó ya para finalizar Himnos de la Vida Cristiana.
1: Dios le bendiga, hermana. Quiero que me salude a Alves Fernando Díaz Molinero, que está cumpliendo año el día de hoy. Le hablo de aquí de La Paz, Oneida Vázquez. Me lo saluda, por favor. Muchas gracias. Bendiciones. Estamos escuchando su programa. De mucha bendición.

día las bendiciones de nuestro Dios. Saludos, hermana Gilma Estela Murillo y la familia, vamos a ver, y también la vida de mi hermana Sara, mi hermano Osmin Rodríguez, en los nichos La Paz, que el Señor les bendiga y les guarde siempre. Saludos, hermana Zulmi Amaya Bueso, en Joya del Blanco, Minas de Oro, que el Señor le bendiga y le guarde siempre. Hermana Zulmi, a usted y a toda su familia, que el Señor le bendiga. Mi hermana Maribel Bueso, muchas bendiciones, mi hermana Maribel, ahí en Joya del Blanco, Minas de Oro. Dios bendiga su vida, la vida de su esposo, sus hijos y sus nietos. Nadie.

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0: Amén. El Señor tiene diferentes maneras de hablarnos, amados. Ese tema que estábamos escuchando, mi nombre no está. Qué difícil, ¿verdad? Decía yo sanaba. Y ese yo, ese es el problema. Mucha gente se va a perder. Y yo lo he dicho muchas veces, ¿y sabe por qué? Porque el problema es que cuando Dios le da al ser humano un don y no lo sabe dominar, no tiene dominio propio, esa persona se puede perder. ¿Por qué razones? Porque cuando usted le roba la gloria a Dios, desde ahí anda mal. Y es lo que este tema enfocaba, porque muchas personas creen y dicen, es que a mí Dios me usa, viera como si yo oro por las personas, pasa esto. No, amados, todo lo que sucede en nuestras vidas es porque Dios así lo permite. O sea, Él es el número uno, es el centro de todo. Entonces no somos nosotros. Nosotros solamente somos el medio para poder bendecirle a usted. Que bueno, cuando alguien dice, hermana, pues yo pedí oración y yo recibí sanidad, yo pedí un consejo y con lo que usted me dijo, yo salí adelante. Qué bonito, porque es Dios quien se encarga de todas estas cosas, pero nosotros solo somos el medio. ¿Qué sucede en eso? Como le digo, que hay mucha gente que se va a perder, aún gente que da profecía, aún gente que ministra, porque cree que es él que lo hace o ella. Entonces, cuando ya comienza a meterse ese gusanito del orgullo de que, Dios me usa porque yo ando bien en las cosas de Dios. No, amados, no necesariamente puede ser por ello. Siempre recuerdo lo que decía un pastor la vez pasada, es que el problema, hermana, es que hay mucha necesidad en el pueblo del Señor, y por eso es que Dios tiene que usar a alguien para poder llevarle la palabra. Pero no nos equivoquemos, amados, no nos equivoquemos, porque puede ser fatal en el día en que nos toque presentarnos ante el tribunal y que nuestro nombre no esté escrito y comencemos, y si aquí, si allá, no, pero aquí no estás, se imagina. Entonces, por eso es que es importante mantener la calma y la humildad. Escuchamos esta nota de audio.
1: Buenos días, hermana. Estoy llamándola para que me salude mi hermano Trinidad Cáceres, que está cumpliendo años hoy.
0: Bien, pero ahí le falta la información, mi hermana. Solamente me dice que Trinidad Cáceres está de cumpleaños. ¿De parte de quién y hasta dónde? Porque esa información yo no la manejo. Entonces me ayuda con ello para poder hacerle su saludo, ¿verdad? Y no se sientan mal, mis hermanos, cuando les digo esto, porque un saludo de cumpleaños siempre lleva sus características. ¿Para quién va el saludo, hasta dónde y de parte de quién? Entonces, para que así el cumpleañero escuche bonito el saludo, ¿verdad? Que se sienta al otro lado, que usted o que esa persona es muy importante para usted. En otras palabras, así, ¿verdad? Seguimos con más. Claudia Arias, mil razones.

muy bonitos temas de los cuales estamos disfrutando y aprendiendo. David Velázquez, él te escucha versión vallenato. Dios bendiga a mis hermanos que están el día de hoy pendientes de Radio Getsemaní. Reitero, felicitaciones, ¿verdad?, para mi hermana Delmi Redondo en Colonia Milagro de Dios. Que el Señor le bendiga y

escuchamos a Marlon Villalobo y ese tema Hasta que llegaste tú. Agradecerle a Dios por la oportunidad que nos ha regalado de poder estar con cada uno de ustedes, ¿verdad? El tiempo pues sigue avanzando, avanzando y avanzando. Siempre aprovechémoslo de la mejor manera, mis amados. Usted sabe cómo aprovechar el tiempo, ¿verdad? Siempre sirviéndole a Dios. Usted que ya está en los caminos de él, avance. Independientemente de las situaciones que vengan a nuestra vida, recordemos que hemos hecho un pacto con Dios, no con el hombre. Usted avance si un día se quiere salvar. Y usted que hasta el momento pues no ha conocido del Señor, yo le invito a que tome una decisión antes de que sea demasiado tarde. No espere llegar a situaciones complicadas como para poder decirle: Señor, aquí estoy. Que Dios tenga misericordia de toda la humanidad. Esa es nuestra rogativa siempre. Dios me le bendiga. Será hasta mañana si el Señor así lo permite.

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0: El primer libro de Samuel, el capítulo 17 y el versículo 54. Hay algo maravilloso, hay un detalle no menor para los coleccionistas de trivialidades, para los que les gusta encontrar secretitos en la Biblia. No es un tema menor, pero sí se nos ha pasado por alto, estoy seguro, a muchos. El libro de Samuel, el primer libro, relata y dice casi como como un adjunto, como un detalle, no sé si geográfico, pero un detalle que hace a la escenografía de la historia, porque no es un principio espiritual, no es Dios hablando. Dice que David, una vez que ya había matado a Goliat, tomó la cabeza del filisteo, tomó la cabeza de Goliat y la trajo a Jerusalén. Supongo que habrá estado exhibida en alguna plaza. Era el símbolo de la victoria de David sobre el gigante y sobre los filisteos. Pero las armas de él, las armas de Goliat, se las puso en su tienda, se las quedó él, se las llevó a su casa y las puso sobre una pared. Alguna vez yo te conté que en una de las mudanzas que tuvimos yo me encontré con alguna gaveta, con algunos recuerdos de mi niñez que conservo, algún autito, algunos muñequitos que decían que eran originales de Disney, y cuando llegué a Disney me di cuenta que no era tan así y que alguien me mintió, pero que conservo desde los 6 o 7 años de edad. Es una gavetita así con algunos juguetes de niño, y han soportado mudanzas y pedidos y exclamaciones y amenazas de mis hijos para que se las preste. No se los presto porque son recuerdos de la vieja, del viejo, que les costaba mucho comprar y tienen que ver con mi memoria. No soy de los hombres que mira hacia atrás, porque concibo la idea que no se puede conducir un automóvil mirando por el espejo retrovisor, porque tarde o temprano te vas a estrellar. Siempre hay que mirar 95% para adelante, 5% para atrás, si de tema de conducción se trata, de automóviles. En la vida es exactamente lo mismo. Uno tiene que mirar mucho para adelante, pero de tanto en tanto ese 5, 10% antes de virar, antes de dar un golpe de volante, tenemos que mirar hacia los espejos de costado, porque también podemos estrellarnos. Lo cual significa que la memoria a veces opera en favor de avanzar, como también puede operar la memoria en favor de detenernos, de retenernos. Gente que vive todo el tiempo mirando hacia atrás difícilmente avance. Pero gente que mire solo hacia adelante y nunca mire hacia atrás, por cierto, puede caer en el error de olvidar la fidelidad de Dios. Puede caer en el error de olvidarse de los milagros. Tendemos a olvidar el pasado porque hay como una retórica que continuamente retumba en nuestra mente: mire para adelante, no mire hacia atrás. Pero la Biblia también dice que la memoria nos ayuda a saber quién somos y de dónde venimos. Sin la memoria perdemos la fe, olvidamos la fidelidad de Dios. Muchas veces hemos hablado aquí sobre la necesidad de recordar de dónde Dios nos sacó. Era una disciplina en las Escrituras levantar altares, y nosotros hemos perdido la disciplina de los memoriales, las disciplinas de levantar altares. Siempre he leído la Biblia y hasta el día de hoy la he leído como un niño, y recuerdo en cierta ocasión me puse a pensar: si todos estos hombres que aparecen en las Escrituras desde Génesis hasta Apocalipsis en algún momento levantaron altares, memoriales de los sitios que fueron para ellos históricos, cruciales, álgidos, determinantes. Por ejemplo, yo me preguntaba siempre de muchachos si Abraham en algún momento habrá regresado al monte Moriá, donde el Señor no le deja bajar el cuchillo sobre su hijo. ¿Se acuerdan que Jehová primero le dice que lo mate y cuando lo está por matar: no lo hagas, porque ya sé que temes a Dios? ¿Habrá regresado a ese lugar? Yo creo que sí. ¿Iría Jacob a acampar de vuelta en Betel? ¿Recordaría a Jacob donde cambió su nombre? Yo me acordaría. Yo iría al sitio donde mi nombre cambió. ¿Pedro habrá remado hasta el lugar donde alguna vez caminó? ¿Harían tours? Muchachos, ¿quieren subir a la barca conmigo? Les mostraré exactamente el sitio donde caminé. No está marcado en el mar de Galilea, pero sé, nunca olvidaré aquella noche, sé dónde se veía aquel árbol, sé cómo se veía la montaña, puedo ubicarme exactamente dónde caminó. ¿Y dónde caminó Jesús? Un poco más allá. Eso no es idolatría, eso es recordar que si alguna vez caminaste sobre las aguas, puedes volver a caminar otra vez y otra vez y otra vez cada vez que el Señor te dé la orden. La memoria trae la fidelidad. ¿No les parece? Pero nos tendemos a olvidar. De pronto no tenemos empleo, viene alguien milagrosamente, nos lo ofrece, estamos agradecidos un par de días y después empezamos a reclamar que no tenemos aumento. Estamos en la cama de un hospital y luego decimos: no piso nunca más, no piso nunca más ese hospital. ¿No irías a ese hospital de vuelta? ¿No dirías: quiero saber en qué cama estaba, no la recuerdo? Ah, sí, en esa cama estaba, yo estaba ahí y ahí me estaba debatiendo entre la vida y la muerte. Pude haber ido de ahí a la morgue. Sin embargo, de ahí salí en sillas de ruedas y acá estoy. ¿No es fascinante? Nuestra tarea es recordar, ser una persona agradecida todos los días. Agradecidos. Yo soy un hombre muy nostálgico. Ustedes verán cuántas veces yo he hablado de mi papá, de mi mamá, de la infancia, porque venimos de la pobreza, de la escasez, donde no había postre, no había, la palabra postre yo no la conocía, de verdad, hasta los 20 años yo no sabía lo que era la palabra postre. No había postre en casa, era la comida. De tanto en tanto, si alguien quería fruta, agarren una mandarina del mandarino del fondo. Agrias eran las desgraciadas, agrias, nunca tuvo un gajo dulce. Pero mamá se empecinó que teníamos un mandarino y debíamos comer mandarino hasta que la higuera diera higos. Eran las únicas dos plantas que teníamos, esa era la fruta, no había para postre, no había. Y cuando mis hijos agarran uno, dejan uno por la mitad, agarran otro, después una banana, después otro postre, después quiero flandes, no me gusta, yo digo: ay, no saben, debimos haber puesto piedras cuando cruzamos el Jordán para que recuerden de dónde vienen sus padres. Y sé que hubo gente con pobreza peor que la mía, pero la mía me alcanzó lo suficiente para ser un hombre eternamente agradecido. Cada traje que yo me pongo distinto al anterior que usé, digo: no puedo creer que estoy cambiando. Yo no soy aquel que diga: ya para mí se hizo normal. Yo que usé el mismo pantalón por 18 años. Agradezca que tenían tres calzones, que había tiempo para lavar los otros dos. Que me congelaba en el invierno. Que me ponía un pantalón de gimnasia abajo, me dejaba el pijama, porque esperando en la parada del bus, del camión, los pantaloncitos me hacían así con los vientos y el frío me entraba, no saben por dónde, qué limpieza interna que tenía con vientos fríos de Sudamérica. No lo he olvidado. Ah, no, yo soy un hombre agradecido. Claro, quien no me conoce piensa: este es un ególatra, porque en las oficinas yo tengo un montón de revistas, recuadros de notas periodísticas que me han hecho de las cruzadas, los estadios. Y decía uno: el pastor de los jóvenes que convoca a miles en un estadio. Ya no había leído esa nota desde el día después que salió, años. Y empiezo a leer: un hombre que sin dinero juntó miles de personas y veo otra y digo: nunca seré pastor. Soy un motivador, dice Dante Gebel. Oh, y empecé a reír de estupideces que decía y Dios me dio vuelta. Así que cuando me agarran crisis de fe, empiezo a leer otra vez. Ah, acá Dios me bendijo. Oh, esto me recuerda la vez en que no teníamos un peso. Esto me recuerda la vez que no había apoyo pastoral. Y aún así Dios se glorificó. Altares. Las fotos pueden llevarte a la nostalgia o rememorarte a altares. Canciones. Ahí en el bookstore están todas las portadas de todos los discos que grabamos. ¿Por qué? Porque cuando uno mira esos discos, uno se da cuenta cómo Dios puede hablar en determinadas temporadas con canciones que hacen a ese tiempo. Por ejemplo, uno puede olvidarse de ciertas palabras que transmitimos desde aquí, pero las canciones, uno inmediatamente, es como sentir el aroma, el perfume de alguien conocido. Por ejemplo, yo puedo andar por cualquier mall, por cualquier sitio, y si alguien se puso Old Spice, yo empiezo a buscar a mi papá. Ese es el perfume, el multiúnico perfume que usó papá toda la vida. El Old Spice con el barquito, el blanco, que parecía leche. Y que algún día yo iba a poder usar cuando tuviera pelos de verdad, me decía el viejo. (Risa) El olor me lleva a la infancia. Y cuando paso por algún restaurante y escucho y siento o huelo olor a aceite quemado, mamá. Y me lleva a la infancia, me retrotrae a esos momentos. Y así como pasa con los olores, pasa con las canciones. A veces nos olvidamos de las canciones que tienen un significado para nosotros. Pase lo que pase, aquí nosotros cantamos los salmos de David, uf, la atmósfera cambia, porque tiene que ver con nuestra historia, tiene que ver con la fidelidad de Dios, tiene que ver con la presencia de Dios moviéndose con determinadas canciones. Luego recuerdo que empezamos a orar 90 días por un edificio y el edificio no llegaba y no llegaba. Ustedes conocen de memoria la historia. El Señor me dice, dile que ya está, pero el edificio no estaba y yo me movía en fe. Es allí cuando yo llego y le digo a Gastón, necesitamos cantar una canción nueva, se llama Alaba. Vamos a cantarla. Y cantamos esa canción con tanta fuerza. Y yo creo que si Cristo no viene antes, van a pasar 40 años, va a haber un montón de canciones nuevas, pero Alaba va a tener el significado que hasta el día de hoy tiene para nosotros como iglesia. ¿Se acuerdan la canción? ¿Cómo empezaba? Dios no rechaza oración, oración es alimento. Esos son los recuerdos bonitos. Después están los otros. Cuando Jacob pelea con el ángel y después de la pelea queda así. De por vida. Se llama Israel, pero escojo. Hay momentos que Dios nos tiene que marcar, porque las marcas, las cicatrices, es un sello indeleble para que nunca más te olvides lo que te ocurrió por moverte de la voluntad de Dios, por pelear por una bendición, etcétera. Hay marcas que nunca se olvidan. Y sabes, en algún momento hay que salir del cementerio. No, no puede quedarse de luto toda la vida, sea como sea que hayas amado a tu hijo, sea como sea que hayas amado a tu cónyuge, a tus padres. Uno no puede quedarse toda la vida llorando frente a una tumba. Si miras lo suficiente por el espejo retrovisor, perderás la vista de lo que está delante y te estrellarás. Y hay gente que son muertos en vida porque esa herida les hipotecó el futuro, los ató al pasado y no los dejó avanzar nunca más. Y ese es el problema que tenemos, que nosotros recordamos lo que deberíamos olvidar y olvidamos lo que siempre deberíamos recordar. Ese es el gran problema de la vida. ¿Quieren que les diga como pastores con qué nos encontramos a diario? Con gente que vive recordando lo que debía olvidar. Me pegó, me golpeó, me dejó, me abandonó, me engañó. Y vive recordando, recordando. Y el Señor dice, deja eso atrás y recuerda mi fidelidad. Y uno le dice, pero Dios no te bendijo. Sí, sí, me bendijo, pero después me fue mal otra vez. Siempre recordamos lo que deberíamos olvidar y traemos y olvidamos lo que sí deberíamos recordar continuamente. La gente le vive diciendo, me pasó esto, me pasó lo otro, es que mi mamá me crió así, mi papá me faltó esto, me faltó lo otro, no tuve, me faltó, no tengo, no pude, no logré. Vivimos recordando lo que no tuvimos. Y si recordar lo que no tuvimos te ata al pasado, es un altar a quien, al ser equivocado. Porque los altares de Dios te ayudan a continuar. ¿Por qué creen que David cargaría las armas de Goliat? ¿Por qué él querría tener ese recuerdo siempre en su tienda? Porque cada vez que David veía las armas de Goliat, él se acordaba que Dios, su Dios, hace caer a los gigantes. Y si tienes un Dios que hace caer a los gigantes, ¿a quién le vas a temer? ¡Aleluya! Y Moisés le dijo al pueblo, tened memoria de este día, no se olviden de este día. Cuando estés ahí delante del pavo, tened memoria de cuando saliste de Egipto, de cuando eres un esclavo, porque Dios te sacó de ahí. Y cuando mañana te pregunte tu hijo y te diga, ¿qué es esto? Le dirás, ah, es cuando Dios nos sacó de Egipto. Te será como señal en tu mano, delante de tus ojos, por cuanto Dios te sacó de Egipto con mano fuerte. Es una de las pocas ocasiones en la Biblia donde Dios ordena usar pulseras y collares. Los pastores decimos, sáquese eso que es idolatría. Aquí Dios dice, te pones, para que esté delante de tus ojos, no es que estás acá y no puedes ver, se lo tiene que poner el otro y tú le ves. Si te lo ocultas, no puedo ver. Pero si te pones una medalla, yo digo, esa medalla, de ahí Dios nos sacó.
1: ¡Sí!
0: Y en tus muñecas, todo lo que sea para recordar, no para adorar, para recordar lo que Dios hizo contigo, para que tus hijos te pregunten, ¿qué memoriales hay en tu casa? Para que tus hijos te pregunten de dónde Dios te sacó. No te avergüences de las fotos viejas. No guardes las fotos en blanco y negro. No guardes las fotos de los ranchos, de la pobreza, que lo vean una y otra vez. Que sepan que están en este país por fidelidad divina y no por un sueño americano. Porque Dios quiso, porque Dios te trajo, porque Dios fue fiel, porque su mano fuerte te mantuvo. Y eso es bueno, porque cuando uno recuerda que Dios fue fiel y además lo pega a la palabra que dice que Él es fiel hasta el último día de nuestra vida, entonces Él no cambia. Entonces yo quiero en mis estanterías altares de la fidelidad divina, altares de lo que Dios hizo, altares de lo que Dios puede hacer. Yo recuerdo cómo me hacían sentir en los bullying hasta el día de hoy, pero recuerdo también las palabras de agradecimiento hasta el día de hoy, las que fueron profundas. Agradezco los 2 o 3 abrazos que tuve en las niñez. No fueron muchos, pero los recuerdo. Me basta una mirada a la caja de zapatos, una sola mirada, para salir de la oficina que yo tengo ahí y cada domingo salir así mirando la arena diciendo, no puedo creer que yo voy a predicar. Me basta una sola mirada para ser un niño agradecido en vez de un adulto aburrido. Una sola mirada a un memorial de dónde Dios me sacó, de dónde Él me levantó. Alguien necesita oír este mensaje hoy. Si Dios habla de Pedro, es porque hay un Pedro en casa. ¡Aleluya! Dios no rechaza oración. Oración es alimento. Cada vez que yo lo canto en el automóvil, la atmósfera se transforma así. Aunque digan, pero es un coro viejo, tiene que ver con nuestra historia. Nehemías está caminando sobre los muros de Jerusalén y mira a sus obreros. Un día los obreros estaban cansados porque tres reinos se habían colisionado para atacar a los israelitas y los estaban atacando para que no construyeran los muros. Así que Nehemías se le ocurre una idea, dice, miren, ¿por qué no trabajan con una mano y con la otra llevan una espada? Y le dicen los obreros, ¿pero vamos a pelear o trabajar? Ambas. Y le dicen los obreros, no se puede hacer ambas, porque si yo me concentro en poner ladrillos, no puedo concentrarme en que un enemigo va a venir por atrás. Ambas. Hay momentos en la vida donde hay que trabajar y pelear, ¿o no? ¿O no? Hispanos queridos, ¿o no? ¿O todo el mundo va a trabajar sin pelear? No tienes que pelear para que reconozcan tu talento por encima de las piernas de la secretaria de la, que la eligen porque tiene buen cuerpo. No tienes que pelear para que te reconozcan el salario por encima del otro que porque tiene documentos le pagan más y porque eres indocumentado no valoran lo que haces, aunque lo hagas mejor. No tienes que salir a pelear para que te paguen los que dicen que te van a pagar y después se esconden. No tienes que salir a pelear. ¿Cuántos acá todos los días cargan un martillo y una espada? Todos. En este país es indispensable tener una espada y un martillo. Pero con el martillo solo, sin ánimo de pelea, no sales adelante. Y con la espada sola, peleando, sin trabajar menos. Así que ahí estaban cansados. Y yo le hablo ahora a los que están cansados de decir, yo llevo años, yo recuerdo donde Dios me sacó, pero este presente también es duro. Llevo años peleando, luchando, levanto una pared y vienen los enemigos y me la tiran. Parece que me puedo llegar a comprar la casita, cambian las reglas de juego de bienes raíces y pierdo todo lo que invertí. Resulta que ahora no vale ni la mitad de lo que yo pagué. Compro esto y ahora se me arruina el crédito porque no puedo pagar. ¿Qué sabía que iba a perder el empleo en la mitad del río? A veces estamos hartos de cargar una espada y un martillo. Los cansados trabajadores se vieron cansados, hartos. ¿Cómo hace uno para seguir adelante y no rendirse? El mismo principio de las memorias. Nehemías les grita de abajo y le dice, me levanté y vi a los nobles oficiales y a mis trabajadores. ¿Y saben lo que le dijo Nehemías? No tengan temor del enemigo. Recuerden quién es nuestro Señor, grande y temible. Recuerden. ¿No les parece fascinante recordar que nuestro Dios es temible? Es que si tienes una cota de malla de Goliat en tu tienda, siempre te recordarás que Dios tira abajo a los gigantes. Lo que pasa que tuviste en poco las armas de Goliat. Tienes que tenerlas guardadas en alguna parte. Guarda las victorias sobre tus enemigos. Guárdalas. Guárdalas. Moisés ve al pueblo temeroso y les dice: si dices en tu corazón, estas naciones son mucho más numerosas que yo, ¿cómo las voy a poder exterminar? No le tengas miedo. Acuérdate lo que hizo Dios con el faraón y con Egipto. No desmayes, porque tu Dios está en medio de ti, grande y temible. Ah. La Biblia, como dije alguna vez, 250 veces dice recuerda. 250 veces recuerda, recuerda, recuerda. Y los pastores decimos: no miren atrás, no miren atrás, no miren atrás. No miren lo negativo, pero lo positivo hay que verlo todo el tiempo, porque eso nos hace tener fe en la fidelidad que viene por delante. ¿Cómo creen que David luego sale a las batallas? Recordando el gigante. ¿Cómo creen que David enfrentó al gigante cuando no había, cuando no tenía malla, una cota de malla en la tienda? ¿Qué creen que alentó a David? Recuerden, ¿qué fue lo que hizo que David enfrentara al gigante cuando no tenía la armadura? ¿Recuerdan la plática con Saúl? Exacto. Saúl dice: ponte una armadura. ¿Qué armadura? Yo cuido ovejas. Y cuando viene un oso, y cuando viene un león, yo me enfrento al león, y me enfrento al oso, y agarro el oso así, y agarro el león y le saco la oveja de la fauce, y yo peleo. Y si Dios gigante, cuando no había, cuando no tenía malla, una cota de malla en la tienda, ¿qué creen que alentó a David? Recuerden, ¿qué fue lo que hizo que David enfrentara al gigante cuando no tenía la armadura? ¿Recuerdan la plática con Saúl? Exacto. Saúl dice: ponte una armadura. ¿Qué armadura? Yo cuido ovejas. Y cuando viene un oso,

Si no tienes una armadura de Goliat, debes tener osos y leones. Los osos y los leones te recuerdan la fidelidad divina. Imposible que no tengas osos y leones. A ver, las damas. ¿Cuántas de ustedes, damas, en alguna ocasión, con dolor en el corazón, pero con una sonrisa en el rostro, por no tener un peso en casa, idearon una comida de la nada? ¿Cuántas fueron a la nevera y no dijeron, llévame a Bons, a Albertson, porque no había? Pero los chicos estaban ahí sentados, inocentemente tenían que comer. Y te las arreglaste, hiciste una comida con la papa, con huevo, con tortilla de nada, taco de pobre, no sé. Algo te inventaste. Metiste un poco de queso, completaste con cartón. Estaba duro el queso, che. No, fuera de broma, ¿cuánto? Mi mamá lo hacía. La mamá de Lili lo hacía. Mi suegra lo hacía. No había, no, los viernes no llegaban con el presupuesto y decía, hoy es día de pizzas caseras. Y agarraba el pan lactal, le ponía queso, tomate, y esas eran las pizzas chiquitas. Y todas celebraban, las chicas, ¡oh, es el día de pizza! No sabían que estaba disfrazando la escasez y la pobreza para que la alegría no se fuera del hogar y el contentamiento no estuviera relacionado con el manjar. Esos son osos y leones. Si pudiste con esos osos del hambre, si pudiste con los leones de la miseria, ¿crees que Dios no va a ser poderoso para darte la casa, para darte bendición en la compañía? Esos son los osos y leones, las pequeñas batallas que para ti fueron muy importantes, las pequeñas batallas que para ti fueron muy muy importantes. El que mira de lejos dice, ah, bueno, hasta quién no hizo comida con nada. Para ti fueron osos y leones. Y a lo mejor después te fuiste llorando a la cama porque no sabías mañana qué ibas a hacer, ni qué ibas a inventar, porque ahora sí se acabó el arroz y se acabaron los frijoles. Pero esa fidelidad divina es la que te debe mantener como memorial. La fidelidad divina puede tener forma de cota de malla, puede tener forma de piedra al lado del Jordán o forma de arroz y frijoles. No importa, busca memoriales en tu casa. Puede estar relacionadas con fotos, con ropa vieja. Algo debes tener que te recuerde dónde saliste, cómo Dios te bendijo. Y eso puede estar dentro de una caja de zapatos, puede ser algo que escribiste, una vieja Biblia, algo que te recuerde. Eso te va a ayudar, no a que te estanques en el pasado, a que mires hacia el futuro, a que no te entregues, a que no te rindas, porque Dios no cambia. Nosotros podemos lucir mejor ropa, tener mejores automóviles o tener casas un poco más confortables, pero Dios sigue siendo el mismo. Dios sigue sentado en su trono y Él no ha cambiado. Así que donde voy, tengo mis corazas de Goliat. Y eso me ayuda. Dios es fiel. Dios es fiel. Él no te va a dejar. Él no te va a dejar. Me dice el Señor, Él no te voy a dejar. Vamos a celebrar al Señor. ¿Qué les parece con un aplauso cerrado a los cielos? Un aplauso grande, poderoso, a esos cielos que jamás, jamás te dieron la espalda.

¿Cuántos pueden gritar con toda su fuerza delante del Señor? ¿Cuántos pueden levantar su voz con poder delante de nuestro Dios? Vamos a romper cadenas en esta hora. Vamos a gritar con libertad. ¡A su nombre! ¡A su nombre! Los muros de Jericó van a caer en el poder de Jesucristo. Prepárate a gritar con todas tus fuerzas delante de nuestro Dios.

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0: A Él sea toda la gloria. Buenas noches. Dios le bendiga.
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1: El Señor está despertando intercesores en esta generación. Como incienso que sube 24 horas delante del Señor, día y noche. Que no necesitan un escenario ni ser vistos por los hombres para entender que su boca es como una saeta poderosa. Que su oración atraviesa tinieblas, atraviesa cárceles, hospitales, llega donde está la necesidad. Voces de intercesores que claman desde su corazón sin deseo de reconocimiento de hombres, pero entendiendo que hay una llave en su boca que abre cárceles y prisiones espirituales. Una voz que clama en lugares desiertos y que prepara el camino para la visitación del Espíritu Santo.

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8: Bienvenidos, tengan todos muy buenas tardes. A Dios damos gracias por su fidelidad al Rey de Reyes y Señor de Señores. Exaltamos y glorificamos en este día lunes 15 de junio. Qué maravillosas son las obras que el Padre Celestial ha manifestado y sigue manifestando en cada uno de nosotros. Él es bueno y para siempre su misericordia, su gracia nos sostiene y su Espíritu Santo alienta y conforta nuestros corazones. Hoy es inicio de semana, estamos a mediados del mes de junio, a mediados del año, y glorificamos a nuestro Dios porque nos da esta hermosa oportunidad, este hermoso privilegio de compartir con todos y cada uno de ustedes. ¡Listos! Estamos para poder musicalizarles a través de su programa especial Música para Todos desde este momento hasta

Gloria y honra sean dadas al Creador del universo, al que vive y reina por los siglos de los siglos. Así permanecemos este día homenajeando al Creador de todas las cosas. Jehová Dios de verdad, Jehová Dios de los ejércitos, santo su nombre es. Su nombre es sagrado, su nombre es santo y espera que cada uno de nosotros con esfuerzo, con dedicación y cada día con entrega podamos reflejar esa misma santidad que Él nos ha entregado. No porque seamos los mejores, os ha llamado el Señor y nos ha atraído a Él, sino por ser los más insignificantes de todos los pueblos, dice la escritura según Deuteronomio en el capítulo 6, verso 7. Y en esta tarde iniciamos programación y con buena música damos inicio a este espacio, esperando contar con comunicaciones. Agradecidos estamos, ya hemos puesto este tiempo en manos del Señor y hemos exaltado y glorificado su santo nombre. Y desde ahora y para siempre, Jehová reina por los siglos de los siglos. En todo tiempo Él es el Rey y su reino es por siempre. Bendecidos por el Dios creador del universo, bendecidos por el Dios dueño de todas las cosas. Hoy, como vaso en sus manos, queremos cada día ser transformados como el barro en manos del alfarero.

Dios, creador del universo, bendecidos por el Dios dueño de todas las cosas. Hoy, como vaso en sus manos, queremos cada día ser transformados como el barro en manos de la

De nuestra fe. Saludos, bendiciones, hermana Jessy Vázquez desde Pava, Santa María, en el departamento de La Paz, se reporta con nosotros y nos es grato bendecirle. Ya vamos a dejar por acá sonando a Alex Zurdo con su música junto a su amada Denise, Un Día Mejor. Pero ahora en bachata, Jan Raymond. Oiga, a su tiempo, una madre que sabe que Dios escucha, cada madrugada dobla sus rodillas. Porque he escuchado, dice esta madre, que tú escuchas, que tú respondes a las peticiones. Aquí estoy postrada de rodillas delante de ti, hasta ver mi milagro.

reto y la meta es llegar al final. Ahí está el premio, ahí nos espera Jesucristo, el Rey de Reyes y Señor de Señores. No abandonar en los momentos de dificultad, sino prevalecer y permanecer siempre con la mirada puesta en Jesucristo, autor y consumador.

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0: Fuerte lluvia sobre la ciudad de Comayagua. Seguimos bendiciéndole a cada uno de ustedes. Más de la bendición en buena música. En algún momento salimos del aire, son las fallas de fluido eléctrico o la actividad eléctrica, ¿verdad? Y las lluvias que nos harán salir del aire. Mientras tanto, en la música de Fernel, en Dios haremos proezas.
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0: 11 en la tarde, a las 3:40 minutos, un tiempo de alabanza. Aquí en algunos minutos la falla de la energía, donde se ubica nuestro transmisor en Agua Fría, La Paz, y la fuerte lluvia que no nos permitía el poder estar al aire con ustedes. Pero ya estamos de retorno a las 3:40 minutos con más de la programación especial Música para Todos.
1: Dios me la bendiga, mamá. ¿Cómo está todo? ¿Cómo va esto? Los exámenes. Me imagino que todo está bien, ¿verdad? Salió bien. ¿Cómo se llama? Declaramos que todo lo salió bien, ya lo hice el examen. Y hemos estado orando mucho. Y sí, quiero poner, que me pongan alabanza, hermano, pero sí, que es que yo no sé si es un grupo que la canta o no. Que dice, yo estoy contigo, dice la alabanza, pero es que por no, no yo espero mejor anoto a veces. Un cantante, no sé si es cantante o grupo, hermana. Usted como no sabe cuál, una alabanza que dice, yo estoy contigo, dicen la alabanza, pero el, como le digo yo a veces, que mejor anoto porque se me olvidan. Es bien enredado el nombre. Como así es, dije, hermano. Sí, hermana. Ya pasaron los cumpleañeros. Tal vez me saluda mi sobrina, ya la milagro. Dios me la bendiga, hermana Nancy. Muchas bendiciones. Amo mucho. Estamos escuchando música para todos. Muchas bendiciones. La vez para la llamé, le dije, ¿verdad? Vamos a hablar otro día. Los quiero mucho, muchas bendiciones. Mamá, Bonilla.
0: Gracias. Gracias, mi hermana María Luisa. Ya vamos a enviar el saludo, nos dice acá. Tiene cumpleañera este día. Aún no hemos felicitado cumpleañeros porque el ruido de la lluvia por acá interfiere. Pero nosotros continuamos aquí en esta programación especial. Música para todos, el programa para todos, bendiciendo sus

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1: Tú estás conmigo.
0: Dale gloria a Dios y agradecimiento.
1: No desmayo.
0: Levántate tú que duermes y te alumbrará la luz de Cristo.

Música de México 80, no temeré, sonaba esta linda bendición. 3:57 minutos en la tarde, seguimos disfrutando de la programación especial. En breve, un mensaje a la conciencia. Vamos a comercial y así damos continuidad a la programación. Música para todos con destino. 5 de la tarde. Viene la voz de Nixon con esta hermosa cumbia. Tú me amas. Por ahí este tema compara el amor del padre más que la arena del mar. Un amor incondicional, un amor que nunca cambia, un amor que permanece para siempre. Sigo con su programa y seguimos todos recibiendo el gozo y la bendición en música para todos.

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3: Fue un impresionante informe médico. A la 1:00 p.m, paro cardíaco. Los médicos aplican electroshocks. A las 2:00 p.m, nuevo síncope. La persona es revivida por tremendos golpes eléctricos. 15 minutos después, a las 2:15 p.m, el monitor no da ninguna señal. Los médicos trabajan frenéticamente y salvan a la persona. A las 7:15 p.m, tras un respiro de 5 horas, nuevo síncope y nuevo paro. Y nuevo milagroso retorno a la vida. A las 8:00 p.m, 45 minutos después, otro paro y otros electroshocks y otra resucitación. Al día siguiente, a las 6:00 a.m, Geraldine Fletcher, de 52 años de edad, toma tranquilamente su desayuno. Es la primera persona que muere 5 veces en un solo día y las 5 veces es resucitada científicamente. Para todo hay récords en este mundo. Geraldine Fletcher, mujer de color, fuerte y animosa, batió el récord de muertes y resucitaciones. 5 veces en el lapso de pocas horas, el corazón se le paró. Y las 5 veces, tras frenéticos esfuerzos médicos, fue devuelta a la vida. Pero pregunto, amigo, ¿murió realmente Geraldine? Los científicos dicen que no, que fue una casi muerte, de la cual fue recuperada a tiempo. De una muerte verdadera, nadie vuelve. Hay dos cosas que el hombre jamás ha podido hacer. Una es detener el envejecimiento y la otra, eliminar el día de la muerte. Aunque se han logrado fantásticos logros científicos en la curación de enfermedades y en resucitar personas, ni el envejecimiento ni la muerte han podido ser eliminados. No hay hombre que tenga potestad sobre el espíritu para retener el espíritu, dice el libro sagrado. Y sigue diciendo, ni potestad sobre el día de la muerte. Y no valen armas en tal guerra, ni la impiedad librará al que la posee. Por más buena salud que uno tenga, por mejores que sean sus ejercicios físicos, por más acertada y eficaz que sea la dieta, a la larga, todo hombre se inclinará hacia la tumba y caerá como roble gastado. Amigo, para ese día inevitable, y para paz de alma mientras ese día llega, necesitamos un Salvador. Que hoy mismo nos dé salvación y vida eterna. Un Salvador que sea nuestro amigo por el resto de los años que nos quedan por vivir. Y que sea nuestro Señor eterno en el día en que abandonemos este cuerpo. Ese Salvador, Cristo Jesús, desea ser su Salvador, mi amigo. Entréguele su vida. Él será su amigo fiel, hoy y para siempre.
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0: mensaje a la conciencia que nos llega a las 4 de la tarde. Saludos especiales. Bendigo a mi hermana María Luisa, que está con nosotros en la sintonía.
1: No, hermana, no es esa. El otro día la puso Kaylin, creo que fue. No sé si usted o Kaylin, que la puso esa alabanza. Casi no, no, parece que no la ponen mucho. Sí, pero es un... No sé, es cantante o grupo, no sé. Porque los Míganes tampoco, ni... Bueno, tantos cantantes que hay, pero... ¿Qué nombre de el que la canta será o el grupo? Bien enredado, entonces... Casi no se le queda uno, entonces... Sí, hermana, si no, no es esa, fíjese. Gracias, hermana. No, y discúlpeme.
0: Bueno, la versión Yo Estoy Contigo, no sé si es de la música reciente, no tenemos por acá, no tenemos esta versión, hermana. Al volverla a escuchar, toma nota un poco más de cómo va por ahí el tema, hermana María Luisa, y así lo podremos reconocer y también podremos nosotros complacerle. Gracias por estar en sintonía de Música para Todos. Avanza el tiempo, 4 de la tarde ya con exactos 21 minutos. Seguimos bendiciendo y agradeciendo a todas las personas que el día de ayer también hicieron un acto de fe, hicieron un compromiso. Por todos ellos seguimos orando e hicieron un pacto con Dios porque reconocen y saben que Dios no falla, que Dios cumple sus promesas. Y el Dios de Getsemaní sigue escuchando, sigue respondiendo y sigue manifestando su poder en favor de todo aquel que cree y tiene fe. Usted llamó, si usted escribió, hizo un pacto, será muy responsable en así poderlo cancelar y Dios se ha de manifestar en su vida con sanidades, milagros y prodigios, porque son parte de los beneficios que recibimos cuando le creemos al Altísimo. Música para Todos es la agrupación y el buen éxito. Vamos adelante.

0: nosotros todos los días hasta el fin. ¡Aleluya!
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Tenemos las felicitaciones para Delmis Redondo de parte de la hermana María Luisa Redondo. Hasta Colonia Milagro de Dios, las felicitaciones. Hoy 15 de junio se viste de fiesta la hermana Delmis Redondo de parte de su tía, la hermana María Luisa. Le desea que pase un feliz, feliz cumpleaños al lado de toda su linda familia. También mi hermana se une para felicitarle en este día especial. Su cumpleaños se celebra y se agradece al Padre Celestial por el regalo de la vida. Y que tenga abundante salud y prosperidad son los más sinceros deseos.

A las 4:45 y paciente, espere en Jehová, el proceso, la prueba ya pasará. Qué bueno. Dios allá conmigo, sentido. Los verdaderos hijos de Dios comprendemos que el proceso que viene de parte de Dios, el proceso permisivo de parte del Rey, siempre será para nuestro bienestar. Qué bueno es mantener la humildad, la calma en todo tiempo, porque como declara la Escritura, a los que amamos a Dios, todas las cosas nos ayudan a bien, todos los que conforme al propósito del Padre hemos sido llamados. Pero permanezcamos en la humildad, permanezcamos consciente de nuestros propios actos, no buscando culpables. Muchas veces es doloroso en momentos y es como asqueroso, puedo decir de esta manera, ver a personas que después de ser aquellos líderes que dicen, Dios a mí me dijo, Dios aquí, yo sirvo en esto, en lo otro. Hermanos, que de pronto viene una circunstancia y usted los ve como haciendo fuerza negativa en contra de la palabra. Eso es tremendo y Dios nos libre, ¿verdad? Nos cubrimos con la sangre del Rey de Reyes y con humildad y con temor, se lo digo, es lamentable ver a personas que siendo líderes actúan como payasos a la hora de recibir la palabra. Salen con aquella sonrisa burlesca, como que el daño se le hace a la otra persona. No, no, no, señores y señoras, no nos equivoquemos. Todo esto tiene una demanda de parte de Dios y a veces digo, qué triste el concepto que muchas veces tenemos de X, Y personas. ¿Cómo viene a caer tan bajo? ¿Cómo viene a tener una actitud como cualquier, verdad, payaso, perdonando la expresión, verdad, que hace tonterías para provocar? Pero a veces entendemos, es una forma de liberar el ego, el dolor, esa malicia, esa maldad que llevan dentro. Dios nos libre, amados oyentes que nos están sintonizando. Permanezcamos en la humildad como desde el principio. Hagamos las mismas cosas. No permitamos, hermanos, que ninguna cosa, ¿verdad? Ninguna gota, como dice la Escritura, alguna gota de levadura venga y dañe todo el perfume, todo el alimento que hemos preparado, las diversas pruebas que hemos llevado nosotros, vengamos a hacer este tipo de papeles que solamente dan a conocer la falta de madurez y la bajeza en la que muchas personas están cayendo últimamente. Hombres y mujeres que decían ser de carácter, hoy actúan como cualquiera de la calle. Aún hay personas que respetan más el evangelio que algunas personas que hoy por hoy quizás han cometido sus actos, sus situaciones. Sea responsable, responda como tal. Si conscientemente usted actuó en contra de lo que se le decía, no lo haga, pues responda de manera formal, de manera coherente, no con payasadas, como es lamentable muchas veces. Pero bueno, será cada uno de nosotros que responsablemente un día tendremos que pararnos frente al tribunal, y no creamos que con esos jueguitos tontos estamos dañando a los demás. No, no, no, no, no. Solamente denota cómo el enemigo, cómo usted mismo le da letra y material al maligno para que cree las propias versiones de usted y conceptos como que hombre de carácter, mujer de carácter. No, no, no, eso creo que no llegase ni siquiera a un punto, ¿verdad? Hay que ser cuidadosos, hay que mantener la madurez, la postura, hay que cuidar, ¿verdad? No podemos callar a todo. Yo siempre en ocasiones le he dicho por acá a mi compañera Kelly, no podemos callar todo. Obviamente hay momentos en los que vamos a defender nuestra postura, lo haremos con responsabilidad, lo haremos con argumentos que verdaderamente puedan defender la causa que usted está ahora mismo tratando. Pero no significa que luego de que hablamos vamos a tener actitudes como que entonces no tenía la razón en el momento que usted defendió su causa.
¿O qué pasa? Hay que ser cuidadoso. Entonces decía, yo le digo siempre, no vamos a callar a todo, pero tampoco vamos a reaccionar a todo, porque ahí es donde viene el enemigo y nos agarra la bajeza, nos debilita, y sí hay que tener mucho cuidado, mi gente. Sigamos adelante, pues largo camino hemos transitado, Dios está siempre hablándonos, en verdad que me gusta, a través de sus siervos, en la obra del Señor, en la casa ministerial, las reuniones, qué bello. Dios está hablando, sigue hablando. Solamente depende de nosotros cómo escuchamos, con qué propósito escuchamos a la voz de Dios que habla a nuestras vidas. Hagámoslo con humildad, hagámoslo con sinceridad, porque no creamos, hermanos, que la obra, si nosotros no estamos, se ha de detener. La obra del Señor, cumplimos un papel importante, claro que sí, pero el día de ayer el Señor nos decía en su palabra, no nos vaya a pasar como Jonás, que seamos tomados y de patitas hacia afuera. No porque otra persona lo haya así planeado. Hay personas, como dijo una presentadora de un canal, dijo, X persona, nadie lo sacó. Ella, él, solito y solita se echaron fuera. Así que hay que ser responsable, nadie echa fuera, como dice por ahí la música de Elda y Alma, cuando te vayas, no le digas a nadie que fulano tuvo la culpa, te vas porque quieres irte, y hay personas que se están sacando solito, de muchas maneras, así que me gusta porque es bueno, ¿verdad?, de que si usted en X lugar no va a tener un buen sabor agradable, Váyase, déjele lugar, déjele el asiento a otra persona que verdaderamente lo va a ocupar con propósito. No sirva de estorbo, no sirva de tropiezo, porque esto sí que en la obra de Dios, yo le digo, ahí ya en asuntos ministeriales ya nos vamos a encontrar con otra versión, porque ahí ya es la disputa directamente usted y lo santo, el eterno, el Espíritu de Dios. Así que mucho cuidado, y si estamos actuando carnalmente, no creamos que así obtendremos victoria alguna. Antes bien nos corresponde humillarnos y buscar ahí siempre con humildad la presencia viva del Señor. Me gusta cómo Dios nos sigue hablando, cómo Dios sigue interesado en nuestro bienestar. Qué bueno, abandonar, tirar la toalla es lo más fácil, y eso, los cobardes, las personas que no están definidos, son los que primeros en reaccionar de esta manera. Pero si usted quiere abandonar, se vale, hágalo también. Jesús dijo, que les vaya bien. El Hijo del Hombre en cierta ocasión le habló muy claro a los discípulos, a muchos que le seguían, y les dijo, el Hijo del Hombre no tiene ni siquiera dónde recostar la cabeza. Así que si por interés ustedes andan, desde ya mejor decídanse, y si así me quieren seguir, háganlo. De lo contrario, pues cada uno tome sus propias decisiones. Qué maravilloso, la verdad me gusta, si usted también responsablemente dice, no, yo aquí no me siento bien, yo aquí estoy trayendo un mal aliento, mal sabor, aquí yo estoy insoportable, aquí solamente está el cuerpo, aquí no hay nada, aquí todo aquello quedó atrás, entonces lo mejor es que me retire. Muy bien, excelente, y mis felicitaciones para usted, que le vaya muy bien, porque como usted mismo puede contener y retener la palabra, donde quiera que esté el cuerpo, ahí también será tomada o tomado el día que Cristo venga por su iglesia. Qué bueno, tenemos el privilegio, amados, de que Dios nos sigue escuchando. Oiga bien, le voy a acompañar esto que le he compartido con esta bonita versión de Elda y Alma. Ay, hombre, somos desde los inicios, desde Adán y Eva, somos expertos en buscar culpables. ¿Por qué? Porque somos irresponsables, porque no nos gusta aceptar las regadas que hacemos, ¿verdad? Pero, bueno, ahí cada quien, ¿verdad?, denota su madurez y la calidad de persona que somos muchas veces. Pero escuchen, no, delante de Dios estamos al descubierto, no se arme esos berrinchitos de niños regañados. Voy a acompañar esto,
que le he compartido con esta bonita versión de Elda y Alma. Ay, hombre, somos desde los inicios, desde Adán y Eva, somos expertos en buscar culpables. ¿Por qué? Porque somos irresponsables, porque no nos gusta aceptar las regadas que hacemos, ¿verdad? Pero, bueno, ahí cada quien, ¿verdad?, denota su madurez.

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2: En muchas ocasiones afirmamos que creemos todo lo que está incluido en la Biblia desde el principio hasta el fin. Leemos los pasajes bíblicos y repetimos su contenido una y otra vez. Pero a la hora de aplicar estas enseñanzas a nuestra vida, decidimos no hacerlo. Pensemos en esto por un momento. Tenemos al Espíritu Santo, quien es suficiente, omnipotente y que siempre se encuentra disponible para nosotros. Pero sin embargo, cuando estamos pasando por una situación difícil, decidimos acudir a otra persona. ¿Por qué no decidimos clamar a Él en busca de ayuda? Él está viviendo dentro de nosotros en una manera práctica y real. Pero una de las razones por las que muchos cristianos no viven con el gozo y la paz que deben vivir es porque no están acudiendo a su presencia. Por eso muchos de los hijos de Dios hoy en día viven llenos de ansiedad y preocupados por lo que pueda ocurrir en el futuro. Pero ¿por qué tenemos que pasar por los problemas del diario vivir? Una de las razones es para que podamos experimentar su maravilloso amor por nosotros. Es en estas ocasiones cuando el Consolador nos guía hacia Dios y también cuando hace que todas las cosas que nos suceden obren, actúen para nuestro bien. Recuerden que siempre está disponible y que es suficiente para ayudarnos en cada situación, pero además sabemos que podemos depender en Él a cada momento. Nunca va a ser tarde cuando le necesitemos. Nunca va a estar apurado. Nunca será indiferente frente a nuestra necesidad. Dios nos ama y desea lo mejor para nosotros. Es por eso que ha enviado a alguien para que esté en nosotros, con nosotros y sobre nosotros para siempre. Él va a ser nuestro consolador, nuestro paracletos, aquel que ha sido llamado a estar a nuestro lado siempre, cuando estemos pasando por fuego, o caminando en el valle o en la montaña, cuando todo esté bien, o cuando estemos sufriendo, siempre va a estar a nuestro lado para hacer su trabajo en nuestra vida. Y muchas personas vienen y se sientan en el banco de la iglesia semana tras semana, pero no tienen la menor idea de quién es este consolador. Son personas que han alcanzado la salvación, pero no saben nada acerca de él. Algunos han escuchado acerca de este tema y de otros cristianos que creen en el Espíritu Santo y han tratado de poner una barrera para alejarse de todo esto, pero la realidad es que no podemos ni debemos alejarnos de Dios. Y siempre debemos recordar que Él es una persona de la Trinidad que ha sido enviado por Dios el Padre y Dios el Hijo para que viva dentro de nosotros y para brindarnos su ayuda. Es nuestro consolador. No importa lo que estemos enfrentando siempre, vamos a poder depender en Él. Además, podemos afirmar que es sabio. Pero, ¿qué quiere decir que sea sabio? Significa que sabe qué hacer, cuándo hacerlo y cómo hacerlo. Y también nos guía para que siempre hagamos nuestra parte. No podemos escudarnos tras la realidad de que siempre va a estar a nuestro lado para ayudarnos y vivir de la manera que deseemos. No podemos vivir de una manera indiferente hacia las cosas del Señor y aún así esperar que nos vaya a librar de nuestros problemas. No va a ser así. Él nos va a dar convicción de pecado y no va a cubrir nuestras faltas. Tenemos que vivir una vida recta y que agrade a Dios. La verdad es que no tenemos ninguna excusa para no vivir esta clase de vida, pues tenemos al Espíritu de Dios viviendo dentro de nosotros. Y precisamente una de sus responsabilidades es que la vida de Cristo pueda llegar a ser reflejada en nuestra propia vida. Cada creyente sobre la faz de la tierra conforma este cuerpo, y podemos estar convencidos de que Él tiene un plan para cada uno de nosotros. Pensemos, por ejemplo, en algunas áreas de nuestra vida en las que hemos recibido su ayuda, y considero que la primera que debemos mencionar es en nuestra vida de oración. Leamos lo que Pablo nos dice en Romanos 8:26. Y de igual manera el Espíritu nos ayuda en nuestra debilidad, pues qué hemos de pedir como conviene no lo sabemos, pero el Espíritu mismo intercede por nosotros con gemidos indecibles. Esto significa que en algunas ocasiones no sabemos cómo debemos orar, ni qué debemos pedir, ni cuál es la voluntad de Dios al respecto. Muchas veces no estamos seguros cuál va a ser la mejor manera para interceder en oración por otra persona, pero el Señor nos declara que su Espíritu intercede por nosotros con gemidos indecibles. Es por eso que hay momentos en los que en medio de nuestra oración comenzamos a clamar en alta voz a Dios. Le decimos, Señor, no sé cómo debo orar acerca de este tema, no sé qué está sucediendo en la vida de esta persona, pero siento que debo de orar por ella o por él. O quizá en otra ocasión usted se encuentra tratando de encontrar la voluntad de Dios para su vida. No sabemos cuáles son sus planes, pero deseamos conocerlos. El Espíritu de Dios está en nuestra vida para ayudarnos a orar en cualquier situación. Quisiera preguntarles algo. ¿Cuándo fue la última vez que oró de rodillas? Yo sé que para hablar con Dios no tenemos necesariamente que estar en esta posición. Podemos orar mientras estamos parados, acostados, sentados o aún mientras caminamos, pero ¿cuándo fue la última vez que se arrodilló frente al Dios Todopoderoso y oró? ¿Será que somos demasiado orgullosos para humillarnos de esta manera delante de nuestro Creador? Cuando nos arrodillamos frente a Él, estamos reconociendo su supremacía, su superioridad, su santidad, su justicia y su gloria. Recordemos que ninguno de nosotros es digno de ir a su presencia y que Él no es nuestro sirviente. A veces nos confundimos y llegamos a pensar que Dios está esperando que le llamemos para correr hacia nosotros y servirnos. Por eso, aunque no es necesario que nos arrodillemos para orar, debemos hacerlo, pues de esta manera le estamos adorando y sirviendo. Este Dios justo y santo está viviendo dentro de nosotros y desea ayudarnos. Por esta razón decidí hace mucho tiempo atrás que no iba a pasar un día de mi vida sin ponerme de rodillas y orar a Dios. ¿Será que este acto me hace más santo? Claro que no, pero me ayuda a recordar cuán indigno soy y cuán glorioso, poderoso y majestuoso es Él. Así que cuando una persona se niega a doblar sus rodillas para hablar con Dios, lo está haciendo como consecuencia de su orgullo. Antes los líderes de nuestra iglesia no solían orar de rodillas, pero desde que comencé a ser su pastor lo comenzamos a hacer y hemos visto un gran crecimiento en nuestra congregación. Dios no es nuestro sirviente. Él es el Dios Santo y un día cada ser humano tendrá que arrodillarse y reconocer la soberanía y divinidad de Jesucristo. En segundo lugar, vemos que el Espíritu Santo nos ayuda en relación con la palabra de Dios, o sea, nos ayuda a interpretar su palabra. No importa lo que el mundo crea, la realidad es que si un individuo no es cristiano, no va a poder entender el mensaje y el contenido en la Biblia. Y eso fue lo que Pablo afirmó en 1 Corintios 2:14. Pero el hombre natural no percibe las cosas que son del Espíritu de Dios, porque para él son locura, y no las puede entender, porque se han de discernir espiritualmente. Sencillamente aquellos que se encuentran perdidos no pueden hacerlo. Es por eso que en algunas ocasiones, cuando usted está conversando con alguien acerca de Dios, esa persona le dice que ya ha leído varias porciones de la Biblia anteriormente, pero que no ha podido entender nada. Bueno, eso es lo que el Señor nos está diciendo. Esto no significa que debamos decirle esto y hacerlo sentir mal, pero nosotros sabemos por qué no pueden hacerlo. También existe otro grupo que va a decirnos que ha leído la Biblia, pero que no cree en su autenticidad. Por supuesto que no pueden creer en su mensaje. La misma Biblia nos dice que todo esto es locura para ellos, pero en nuestro caso es diferente, porque tenemos al Espíritu Santo para ayudarnos a interpretar la palabra de Dios. Recordemos que nosotros solamente somos vasijas y que Él es nuestro maestro. El Espíritu Santo es el que discierne. Esto es lo que la Biblia nos enseña en 1 Corintios 2:10. Pero Dios nos las reveló a nosotros por el Espíritu, porque el Espíritu todo lo escudriña aún, lo profundo de Dios. ¿Desea poder entender la Biblia? Entonces lo que debe de hacer es, antes de comenzar a leerla, pedir al Espíritu Santo que le ayude a entenderla y que le muestre cómo puede aplicarla a su vida. Y hay ocasiones en que leemos un pasaje de la Biblia que ya hemos leído anteriormente y nos parece que es completamente nuevo para nosotros. Esto ocurre sencillamente porque el Espíritu de Dios nos da un entendimiento más profundo. Nos ayuda a entender más de su palabra, dándonos nuevas enseñanzas de acuerdo con las circunstancias de nuestra vida. Es cierto que quizás ya hemos leído el mismo pasaje antes, o que hasta lo hayamos memorizado, pero Dios puede usar este mismo versículo para darnos una nueva enseñanza, una palabra de aliento que vaya directo a nuestro corazón. El Espíritu Santo es nuestro maestro, el que nos ayuda a discernir, aquel que ilumina las verdades bíblicas, pero también es aquel quien nos ayuda en todo lo relacionado con el pasado. El mismo Señor Jesús nos dice, refiriéndose al Consolador, Juan 16:8, y cuando Él venga convencerá al mundo de pecado, de justicia y de juicio. ¿Qué nos quiere decir con estas palabras? Que Él es el encargado de hacernos sentir convicción de pecado, para que así podamos llegar a ser salvos. Es quien nos muestra cuánto necesitamos a Cristo y cómo podemos llegar a confiar en Él. Pero no solo convence al mundo de pecado, sino también de la justicia de Jesús. Esta misma justicia que le permitió ir a la cruz, morir y pagar el precio por nuestra desobediencia. Y además convence al mundo del juicio que está por venir. Es el encargado de recordarnos que uno de estos días vamos a dar cuentas delante de Dios. Y también nos muestra qué aspectos de nuestra vida no son de su agrado. Es por eso que cuando comenzamos a alejarnos de Dios sentimos un llamado en nuestro corazón, una advertencia de que estamos tomando el rumbo equivocado. Es el Espíritu Santo actuando en nosotros. Si no morara en nuestro corazón, es muy probable que hoy por hoy estuviéramos viviendo un estilo de vida que no agrada a Dios, y lo más seguro es que ni tan siquiera nos hubiéramos percatado de nuestro pecado. El Espíritu Santo es también el encargado de darnos las fuerzas necesarias para superar las pruebas y para que podamos hacer aquellas cosas que no podíamos lograr por nosotros mismos. Y recuerdo diversas ocasiones en mi vida en las cuales pensé, Dios, no sé cómo voy a poder vivir a través de esta situación. Gracias doy a mi Señor, pues hace mucho tiempo que me enseñó que si me presento ante Él con una actitud de humildad, si oro de rodillas y le pido que me dé fuerzas y nuevas fuerzas, entonces voy a salir fortalecido. Después de haber orado así, no va a existir nada que lo pueda detener. Dios conoce nuestras debilidades físicas y nuestras fuerzas. Él sabe cuándo necesitamos aliento, cuándo nuestro espíritu necesita ser renovado. Y nos dice, voy a enviarles al Consolador, alguien que les va a ayudar con sus necesidades físicas. Es por eso que si tenemos una mala alimentación y somos indiferentes en relación con este tema, Él va a recordarnos que no debemos ignorar nuestra dieta. ¿Qué sucede si hacemos caso omiso de sus palabras? Vamos a tener que pagar un precio bien alto. Pero Él está en su vida para recordarle sobre qué tipo de alimentos debemos comer, qué debes hacer ejercicios. En otras palabras, nos recuerda lo que debemos y lo que no debemos hacer con nuestro cuerpo. El Espíritu de Dios está siempre deseoso de ayudarnos en cada área de nuestra vida, especialmente en nuestros momentos de debilidad. Por ejemplo, existen ocasiones en que nos sentimos tentados a dudar de sus palabras o de sus promesas. ¿Qué hace nuestro Consolador en esta situación? Nos ayuda poniendo en nuestra mente diferentes preguntas, tales como, ¿crees que tu Padre Celestial te mentiría? ¿No crees que sea capaz de cumplir sus promesas? Claro que sí, Él siempre va a ser fiel. Quizás muchas personas estén pensando que estos no son más que sus propios pensamientos, pero déjenme aclararles algo bien importante. El Espíritu Santo nos escucha y tiene suficiente poder para poner sus pensamientos en nuestra mente. Él es quien nos recuerda que Dios siempre cumple sus promesas, que nunca nos va a fallar, que tiene todo el poder para cumplir su palabra. Además, podemos ver que su actuar está relacionado con nuestro servicio, pues Él es quien reparte los donos espirituales, quien nos equipa para poder hacer el trabajo al cual hemos sido llamados por Dios. Todos hemos sido equipados para poder servirle. Y si aún no conoce cuál es su don, entonces debe dedicar tiempo para preguntarle. Y quiero aclarar que no me estoy refiriendo a los talentos o las habilidades naturales. Estoy hablando acerca de los dones espirituales, aquellos que nos dan discernimiento y poder para que impactemos a nuestro mundo. Esto es precisamente lo que desea que hagamos, que impactemos la vida de aquellos que nos rodean, ya sea en nuestra escuela o en nuestro trabajo o en nuestro vecindario. No tenemos que sentir temor de decir algo incorrecto. Podemos pedirle al Espíritu que hable a través de nosotros y podemos estar seguros de que lo va a hacer, pues su voluntad es que todas las personas sean salvas. Es por eso que nos va a dar el poder necesario, nos va a instruir, nos va a enseñar lo que debemos y lo que no debemos decir. Él va a tapar nuestra boca cuando sea necesario y también nos va a dar las palabras que las personas necesitan escuchar. El Espíritu Santo nos va a equipar para que podamos hacer lo que Dios desea que hagamos. ¿Y por qué no está sucediendo esto en la vida de cada cristiano? Porque Él no nos va a obligar a hacer algo que no deseamos. Pero sí podemos estar convencidos de que Él desea equiparnos para que podamos vivir la vida cristiana. ¿Qué es lo que usted desea en su vida? ¿Desea que haya amor, paz, gozo, paciencia, benignidad, bondad, fe, mansedumbre, templanza? Si estas son las cosas que desea, entonces puede estar tranquilo. Ya las ha obtenido. Cada una de estas cosas forma parte del fruto del Espíritu, de lo que nos ha prometido que tendremos. Y es muy probable que muchos de ustedes estén pensando, «La verdad es que yo deseo todo esto en mi vida, pero aún no lo tengo». ¿Sabe por qué no lo ha obtenido todavía? Porque no se ha rendido a Él. Mientras más nos rindamos al Espíritu Santo, más vamos a poder disfrutar de su fruto en nuestra vida. De hecho, es necesario que nos rindamos completamente a Él para que podamos disfrutar esto a plenitud. Y es una realidad que nosotros, por nuestras propias fuerzas, no vamos a poder someternos de esta manera, pero para esto el Consolador fue enviado, para ayudarnos a hacerlo. Uno de los momentos más significativos en mi vida fue cuando Dios me ayudó a entender que no tenía que esforzarme para vivir una vida cristiana, pues no era mi responsabilidad. Yo ya había terminado mis estudios en el seminario y hasta había sido pastor de dos iglesias, pero no fue hasta este momento que pude sentir un alivio dentro de mi ser. Fue en este preciso instante que comprendí que el Espíritu Santo era responsable de vivir a través de mí. Esto fue lo que me ayudó a comprender esta gran verdad. Había estado predicando durante varias semanas acerca de la Epístola de Gálatas y en esta ocasión me correspondía hablar del capítulo 5. Pero después de leer todo el pasaje me sobrevino una gran preocupación, pues me había dado cuenta que este pasaje hablaba del fruto del Espíritu y que esto no era una realidad en mi vida. Sabía que en algunas ocasiones no estaba viviendo con este fruto en mi vida y no deseaba compartir un mensaje bíblico que yo mismo no llegaba a entender. Así que oré a Dios diciendo, «Señor, sé que me vas a enseñar algo que aún no conozco a través de esta porción bíblica, pues no deseo pararme enfrente de la congregación y comunicarles algo incorrecto». Fue en ese momento que comprendí por primera vez en mi vida que estas características son el fruto del Espíritu Santo y no de mi propio fruto. Quizá durante años ha estado tratando de hacerlo su fruto y una vez tras otra ha fallado. No es su responsabilidad. No va a tener buenos resultados si continúa así. Si desea que este fruto sea manifestado en su vida, o sea, que haya amor, gozo, paz, paciencia, benignidad, bondad, fe, mansedumbre, templanza, debe rendirse totalmente a Él y dejar que trabaje en usted. Y puedo asegurarles que este fue un momento muy significativo para mí. Fue impactante. A pesar de que había dedicado mucho tiempo en mi vida para orar, ayunar, trabajar arduamente, no estaba siendo feliz. Estaba siendo obediente a Dios. Pero a la vez había pasado por alto un punto muy importante, y es que lo más importante no es lo que hagamos, sino lo que nuestro Consolador haga en nuestra vida y a través de nosotros, si nos rendimos totalmente a Él. Recordemos siempre esto. Si en alguna ocasión nos damos cuenta que una de estas características no está presente en nosotros, debemos detenernos a examinar nuestra vida. Y el Espíritu Santo nos va a mostrar por qué ha ocurrido esto. Cuando sometemos nuestra vida al Espíritu de Dios, al Consolador, entonces recibimos esta gran promesa. Podemos estar seguros que aun cuando estemos pasando por esos momentos difíciles de dolor y tribulación, vamos a poder experimentar este fruto. ¿Por qué podemos estar seguros de esto? Porque sabemos quién está en control. El Espíritu Santo, quien es un Consolador personal y suficiente, quien ha sido enviado a nosotros para permitirnos ser la persona que Dios desea que seamos y para que podamos llevar a cabo la misión a la que fuimos llamados. Podemos alcanzar todo esto si aprendemos a pedir, a creer y a rendirnos a Él. Oremos. Padre, te agradecemos por proveer tantas cosas para nosotros. Es maravilloso cuando comprendemos que vives en nosotros y que el Espíritu Santo va a estar viviendo en nuestra vida para siempre. Va a estar con nosotros para que podamos enfrentar cada circunstancia en la que vivamos. Te suplico que cada persona que escuche este mensaje pueda ser lo suficientemente sabio para rendir su vida a ti, para que se someta a tu espíritu y confíe en él diariamente, para vencer cada situación difícil, de tal manera que llegue a ser su verdadero consolador. En el nombre de Jesús oramos. Amén.
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